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0: Esta es su radio Regalona, su radio Carnaval. Es el regreso a casa en día el lunes 3 de agosto. Lunes ya 3 de agosto. Su tercera etapa comienza el proyecto para detectar precozmente el virus del papiloma humano en Antofagasta. Iniciativa impulsada por la Facultad de Ciencias de la Salud y del Hospital Clínico de la Universidad de Antofagasta. Lleva más de 900 muestras durante la primera y segunda etapa. Bueno, esto con el objetivo de fortalecer la prevención de cáncer cervicuterino y contribuir a la detección oportuna del virus del papiloma humano de mujeres entre 25 y 64 años. La Universidad de Antofagasta desarrolla la tercera etapa del proyecto Detección Temprana del Cáncer Cervicuterino mediante pruebas de VPH, favoreciendo con ello el acceso al diagnóstico oportuno. La tercera fase de este estudio permitirá beneficiar a 400 mujeres de la comuna de Antofagasta mediante la toma de muestras y análisis de molecular de este virus, principal causante de la enfermedad, que es liderado por la jefa de la carrera de obstetricia y puericultura, Valeria Escobar Méndez, junto al investigador de la Facultad de Ciencias de la Salud, doctor Cristian Muñoz. El cáncer cervicuterino sigue siendo una de las principales causas de muerte por cáncer en mujeres en Chile. De acuerdo con cifras del Departamento de Estadísticas e Información de Salud DEIS, cerca de 600 mujeres fallecen cada año producto de esta enfermedad. Vamos a las canciones en su radio Regalona, su radio Carnaval. Es el regreso a casa a esta hora de la noche en día lunes.
1: Esta es la hora en su radio Carnaval, 20 horas con 10 minutos.

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0: 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Esta es la hora en su radio carnaval. 20 horas con 3.

Lunes 3 de agosto. Lunes 3. Bueno, solamente cielos nublados, variando a parcial. Así se mantendrán los próximos días en Antofagasta. Nublado un rato, despejado un rato, despejado un rato, nublado un rato. Bueno, y gran parte de las comunas de la región de Antofagasta, solamente con cielos nublados, variando a parcial, con temperatura bastante grata. No hay ningún aviso de caída de agüita ni de mases. Ya este frente de mal tiempo nos dejó y parece que para mucho rato, ¿eh? Y eso es bueno. Y poco a poco también se va debilitando hacia el sur de Chile, ¿eh? Por acá, por el norte, todo tranquilo. Todo tranquilín, John Wayne. Así es. Así es que ninguna preocupación respecto de caída de agüita y esas cosas, porque por acá estamos ya más tranquilos. El tiempo dijo ya, se acabó, basta. Vamos a la música en su radio Regalona, su radio Carnaval. Es el regreso a casa a esta hora de la noche.

0: la sintonía siempre alegre y cordial de su radio regalona, su radio carnaval. Me salió como locutor de radio, una cosa así, ¿no? Un abrazo a la gente de Tal Tal. Un abrazo tremendo a toda la gente de Tal Tal. Saludos grandes a la gente de Tal Tal. Oiga, hablando de Tal Tal, quedó habilitado en ambos sentidos la cuesta Paposo después de un derrumbe, ¿ah? Quedó habilitado el tránsito en ambos sentidos de la cuesta Paposo después de derrumbes. Luego de varias horas de labores de emergencia, quedó habilitado el tránsito en ambos sentidos en la ruta B710, en el sector de la cuesta Paposo, luego del derrumbe que afectó la colectividad entre Antofagasta y Tal Tal. La emergencia que se registró en el kilómetro, o en los kilómetros 2 y 4 de la ruta, donde la caída de rocas y material obligó a suspender el tránsito y además de movilizar equipos de la Dirección de Vialidad para despejar la calzada. Así es que pueden transitar con tranquilidad, pero también con alguna precaución, ¿eh? Bueno, pese a la reapertura, el Ministerio de Obras Públicas informó que hoy lunes continuaron los trabajos de limpieza y estabilización de la ruta entre Paposo y Caleta El Cobre, con el objetivo de retirar material remanente y reforzar las condiciones de seguridad, principalmente de los usuarios. Así es que a transitar con tranquilidad, Tranquilane John Wayne, porque está la cosa ya entonces habilitada. No, si esta lluvia hizo cada estrago, oye, qué terrible. Vamos con música, señoras y señores, en su radio regalona, su radio carnaval. Es el regreso a casa a esta hora de la noche.
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2: Esta es la hora en su radio carnaval, 20 horas con 28 minutos.

0: Esta es la hora. Esta es la hora en su Radio Carnaval. 20 horas con 33 minutos.
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en su radio regalona, su radio carnaval, como es habitual. Revisamos qué pasó un día 4 de agosto, un día como mañana. ¿Qué pasó un día 4 de agosto? Bueno, fíjese que el año 1526, 4 de agosto, muere Juan Sebastián Elcano, navegante español que completó la primera vuelta al mundo. Un 4 de agosto de 1825 nace Domingo Santa María, presidente de Chile entre 1881 y 1886. En 1901 nace Louis Armstrong, famoso trompetista y cantante de jazz estadounidense. El año 1993, el gobierno británico encarcela a Mahatma Gandhi en la India. El año 2018 ocurre un atentado contra el presidente de Venezuela, Nicolás Maduro, en Caracas. Hechos ocurridos un día 4 de agosto, un día como mañana, que se acerca. Se lo contamos en su radio regalona, su radio carnaval. Es el regreso a casa de la que más escucha. Lunes 3 de agosto. Nos preparamos para el día 4. En su radio regalona, su radio carnaval, la que más escucha. Esta es la hora en su radio carnaval, 20 horas con 38 minutos.

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2: Esta es la hora en su Radio Carnaval, 20 horas con 41 minutos.

0: Seguimos en esta aventura musical e informativa. En día lunes 3 de agosto, su radio regalona, su radio carnaval. Lunes 3 de agosto. Se nos viene el Día del Niño, a próximo 9 de agosto, tengo entendido, ¿no? ¿Sí? Claro, próximo 9 de agosto. La celebración del Día del Niño. 9 de agosto, Día del Niño y de las Niñas. Próximo 9, claro que sí. Los regalones de la casa se preparan para celebrar, ¿eh? Para que tenga la película clara, no ande preguntando. Acá se lo contamos. 9 de agosto, Día del Niño. Vamos a las canciones en día lunes. Lunes 3 de agosto. En su radio regalona, su radio carnaval. Este es El Regreso a Casa.
1: Esta es la hora en su radio carnaval. 20 horas con 40.

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2: Esta es la hora en su Radio Carnaval, 20 horas con 51 minutos.

0: Estamos cerrando ya la jornada del día lunes 3. Nos estamos ya despidiendo, ya volvemos nosotros a casa, claro que sí. Pues. Vamos a la choca. Un abrazo tremendo, placer enorme de saludarles a cada uno de ustedes. Gracias por la tremenda sintonía día a día.
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0: Aquí estamos para servirles, señora, señor. Muchas gracias. Siga en la sintonía de su radio regalona, su radio carnaval. 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Continuamos con el Viva la Noche. En la que más se escucha. Nos vamos a tomar tecito. Con permisito, dijo Monchito. Que estén bien. Chao, chao.
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3: 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Esta es la hora en su radio carnaval. 20 horas con 58 minutos. Hey, hey.

0: 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Esta es la hora. En su Radio Carnaval ya son las 21 horas con 4 minutos.
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Esta es la hora. En su Radio Carnaval ya son las 21 horas con 32 minutos. 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

0: Esta es la hora. En Carnaval FM son las 22 horas con 3 minutos. 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

0: Esta es la hora. En la Carnaval, 23 horas con 2 minutos.
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1: Esta es la hora. En Carnaval FM son las 0 horas con 2 minutos.

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0: Esta es la hora. En Carnaval FM son las 0 horas con 31 minutos.
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0: Esta es la hora.
1: La hora exacta en su radio Carnaval. Ya es la 1:00 a.m.
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Esta es la hora. En la Carnaval es la 1:00 a.m. con 31 minutos. 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

Esta es la hora. En su radio regalona son las 2 de la madrugada con 30 minutos. 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

Esta es la hora. Esta es la hora en su Radio Carnaval, 3 de la madrugada con 32 minutos. 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

Esta es la hora. En su radio Carnaval son las 4 de la madrugada con 9 minutos. 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

Esta es la hora. En su radio Carnaval son las 4 de la madrugada con 30 minutos. 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

Esta es la hora. En Carnaval FM son las 5 de la madrugada con 3 minutos.

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Esta es la hora. En Carnaval FM son las 5 de la madrugada con 34 minutos. 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
1: Esta es la hora. En su radio Carnaval son las 6 de la mañana con 2 minutos.
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1: Oiga, no, fíjese que yo quería contarle a ustedes que ya por Mall Cuarto, oiga, se hacía la fiesta el 26 de agosto de mi tío Custodio Ruiz, oiga. Un viejito de esos agalladitos, oiga, hasta 4 o 5 días para allá con el guaso Helve, me acuerdo, oiga. Y allá se cantaba esta guaracha, los que quieren guaracha o no quieren guaracha. Oiga, y por más que se diga que la guaracha no tiene nada que ver con la cuestión folclórica, aquí en esta tierra los viejos bailan hartazo bien la guaracha, señor. Esta se llama la guaracha del Fai Fai. Nada más es cómo sale.

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0: Carlito Chiquibomba. Buenos días, Radio Carnaval, todas las señales conectadas.
1: Muy buenos días, Cemental, muy buenos días, Cemental. Su amigo Cochigualo saluda muy afectuosamente, compadre, deseando un excelente día de martes, ¿no? Ya estamos a cuatro, ya. Así que saludo grande para la familia carnavalera que lo escucha el norte al sur, a la locomoción mayor y menor del Gran Valparaíso y Viña del Mar, y a toda la gente linda de Gómez Carreño y Viña del Mar. Desde aquí de la Chambita, hermano, su amigo Cochigualo, poniéndole bueno. En este momento estoy más solo que Rambo, pero no importa. No estoy solo, estoy contigo, hermano.
0: Así que, siempre, con nosotros.
1: Saludos grandes para todos.
0: Tú estás conmigo y yo estoy contigo.
1: Día para todos.
2: Chau, chau.
0: Un abrazo grande, Carlos.
3: Hola, amigo Meche, buenos días. Desde Antofagasta los saludos a David. Espero que estés bien. Le mando un abrazo y, como siempre, saludar a mi mamita, a mi compadre, amigo personal, el Canito, al Américo, a la tía Daisy, a Anita Veroiza, a las chicas superpoderosas, a Sanberry y a todos los carnavaleros. Y que tengamos todos un lindo día martes.
0: Un abrazo, amigo mío. Saludos al amigo David, que está en compañía de la Radio Carnaval. Saludos también a Martita de San Felipe. Buen día.
4: Meche, meche, meche, meche, meche, meche. Buenos días, compañero. Muy buenos días. Aquí, desde Villa Alemana, compañero, la panadería San Lorenzo. Aquí saludando a nuestro público, como siempre, a nuestra dama de honor, a la señora Ana Eloísa, que la queremos ahí bastante. No la conocemos, pero la escuchamos todos los días, esperamos el saludo de ella, la dama.
0: Correcto.
4: Y saludar a nuestros compañeros, a usted primeramente, maestro, y el rey de las colisas, George, a Pepito, la guagua, Hidalgo se llama, y al motita que está sacando la naranjita. Yo, el cuchara, aquí, compadre, mencionando todo. El pasillero que también anda puro paseando, este mono. Ya, compadrito, muchas gracias, muy amable. Y muy buenos días. Muchas gracias, compadre. Hasta luego.
0: Un abrazo, amigo mío. Buen día. Hola.
5: Y todo bien. Hoy día creo que varios van a llegar con dolor de cabecita, ya que con el carnaval, con la fiesta de aniversario, se fueron pasados de copa. Saludos, Mechi, por acá Sergio, o sea, mi gente, Tagua, Tagua.
0: No, vos, si tuvo una... Fue una celebración piolita. Pero, tuvo, bueno, igual tuvo un cumpleaños, ¿sí? Para el 14 hay más de bande. Buen día, Radio Carnaval. Hola, hola.
6: Muy buenos días. Gran Potro Mañanero. Aquí Marco Fonteva reportándose. Otro video que aquí en el centro de Viña del Mar. Un gran saludo a todos los carnavaleros y que tengan un excelente día martes. Saludos a todos desde Viña del Mar, Chile. Gracias.
0: Buen día, Radio Carnaval. Buen día, la que más se escucha. Buen día, la número uno. Hola, hola, buen día, Radio Carnaval.
7: Hola, Meche. Buenos días, ¿cómo estamos? Empezando esta semanita nuevamente, pues. Trabajando y terminando mi turno ahora a las 7 de la mañana para irme a mi casita a Villoto junto a mi linda mujer.
0: Mire qué lindo.
7: Así que espero que tengas un muy bueno, bonito y provechoso día.
0: Muchas gracias, amigo.
7: Para ti y para toda la gente de la radio. Chau, chau.
0: Muchas gracias.
7: Pedrito Valenzuela te saluda. Pedro Valenzuela.
0: Un abrazo, buen día.
8: Chiqui, chiqui, chiqui, chiqui, chiqui, bomba. Eso. Yeah. Buenos días, Meche, ¿cómo estás? Acá la chica superpoderosa está full trabajando en este día espectacular. Meche, te queríamos decir una cosa.
0: ¿Qué cosa?
8: Pero que te quede bien grabadito en la mente.
0: Dígame.
8: Te queremos mucho, Meche.
0: Muchas gracias.
8: Todos los días nos alegras la vida, las
0: Muchas
8: mañanas.
0: Muchas gracias.
8: Ya, te queremos mucho, Meche. Saludos al William, Carlitos, Sal, Davis y a todos los carnavaleros. A todos.
0: Buenos
8: Besitos,
0: días.
8: Tus chicas
0: Buenos
8: favoritas.
0: Días. Un besito para las chicas superpoderosas. Buen día, Radio Carnaval.
9: Muy buen día, Meche. Aquí ya trabajando. Quiero darle un gran saludo al David, al Luchito Gaffiter, que ayer la llevo excelente. A la señorita Ana María Veroiza, a la Jimenita Morgado, un fuerte abrazo a todos los carnavaleros, a usted que le haya ido excelente ayer, que haya sido un día muy
0: excelente,
9: bueno.
0: Excelente.
9: Ya, pues sigamos adelante. No he escuchado a Carol G, sí, no he escuchado a Carol G.
0: Tranquilo.
10: Hola, buen día.
11: Hola, Meche, buenos días. Espero que te encuentres bien. Te mando un fuerte abrazo, un besito y
2: Bueno, que tengamos todos los de la Radio Carnaval y los que no son de la Carnaval, un excelente y bendecido día. Un besito, Meche, te quiero mucho, cuídate.
0: Buen día, Radio Carnaval.
10: Buen día, mi José Sinamado, ¿cómo estás tú? Un gusto saludarte día martes. Decirte que tenga un lindo día, lleno de bendiciones.
0: Muchas gracias.
10: Que lo acompañes como siempre esta linda mañana, que lo dejes con energía. Y hoy día amanecí con alitas caídas, con la glicemia por las nubes y la presión también. Pero aquí estamos trabajando. Un besito, mi José, sí.
0: Un besito, mi amor. Te enganché tercera, la caché, sí.
10: Estamos tempranito escuchándote y esperando para pasar un buen momento junto a ti.
0: Un abrazo, cariño mío. Sí, buen día. Un buen día, Jimenita Morgado.
12: Buenos días, Potro Mañanero. ¿Cómo está, amigo Meche? Aquí ya reportándose a Renato La Calera. 8:30, un día martes. Esperando que haya tenido un buen descanso y tengamos un buen día más que usted y todos los calabaleros. Chorro, bendiciones. Yo ya próximo a salir a trabajar. Mira, a cuidarlos, vamos que se puede. Se despide Renato La Calera. Chao, chao.
0: Un abrazo, buen día, Radio Carnaval. Vamos, último saludo. Buenos días.
13: Muy buenos días, amigo Meche, ya camino al trabajo, un gran saludo para todos los que escuchan la radio, especialmente para usted, amigo, gracias por la compañía.
0: Muchas gracias,
13: saludándolos,
0: amigo,
13: desde Viña del Mar, y aprovecho de saludar a toda mi gente en Talca.
0: Un abrazo, grande, buen
13: Talca,
0: día.
13: Saludos para Talca, que estén muy bien, saludos, chao.
0: Saludos, abrazos y bendiciones, buen día.
14: Buenas, compadre Meche, buenos días, ¿cómo estamos?
0: La joya.
14: ¿Cómo amaneció después de la larga espera de ayer? Aquí andamos. Con mi papi en la feria, mira. Tempranito.
0: Esa es.
14: En la nave. Un abrazo a mi perro, que tenga un buen día. Cuídate.
0: Pasó ahí en la nave. Oye, amor, cuidado. Buen día, Radio Carnaval. Buen día, Tocopilla. Cielos cubiertos a esta hora, máxima de 19 grados. Cielo nublado por la tarde. 17 grados a esta hora en la Perla del Norte de Antofagasta. Cubierto, variando despejado por la mañana. 22 grados será la máxima. Despejado, variando nublado por la tarde. En Ovalle, nubosidad parcial por la mañana, nublado por la tarde, máxima de 22 grados. 23 será la máxima para Conbarmalá. Nubosidad parcial por la mañana, nublado por la tarde. Para el 100.7, la Ligua Cabildo Valle Hermoso, cubierto por la mañana, nublado por la tarde, 18 grados de máxima. La costa norte de la región de Valparaíso, Papudo, Zapallar, Cachagua, Maitecillo, Los Moyes, Pichicuy, cubierto por la mañana y por la tarde, cielos nublados entre 25 y 40 kilómetros.

0: Cagua, en Catemo, en Yanyay, en Panquehue, en Chagres.
1: Gracias.
0: Cielos cubiertos por la mañana, nublado por la tarde, máxima de 19 grados. Nublado durante todo el día en los valles intermedios. 18 grados para La Calera, La Cruz, Quillota y Juelas. En Limache, en El Belloto, en Quilpué, en Villa Alemana y también en Peña Blanca. 12 grados a esta hora en el Gran Valparaíso, en Viña del Mar, en Concón y en Quintero. Cielos cubiertos por la mañana y por la tarde, cielos nublados, entre 25 y 40 kilómetros por hora. Para Algarrobo, para el Quisco, para Cartagena y para San Antonio a esta hora, 13 grados. Esperando una máxima de 17 grados, cielos cubiertos y neblina. Y por la tarde, cielos nublados. La radio Carnaval a esta hora. Buen día. Buenos días, buenos días, buenos días, buenos días. Despertamos a Chile, turno de valientes. Buen día para la tía Daisy. Un besito. Buen día, Radio Carnaval. Un abrazo grande para la tía Daisy Cortés. En la perra del norte, Antofagasta. Vamos arriba, Chile. Esperanza y optimismo en la Radio Carnaval. Sí, señor.

0: eso, así que se levantaron ya.
1: Esta es la hora. En su Radio Carnaval son las 6 de la mañana con 35 minutos.

0: Hola, buenos días, Radio Carnaval.
1: Hola, buenos días, hoy saliendo de Peña Blanca recién, compadre, me quedé dormido. Así que aquí vamos, mándale saludos a mi compadre, a mi hermano Davis, de ahí en la Antofagasta, de estar despierto ya, yo creo.
0: Sí,
1: así que mándale saludos, golazo a Perry, el amigo del mío, a la Anita Veloisa, saludos. Así que eso, amiguito, y a mi compadre Edu. Oye, Meche, que tenga un excelente día, compadre. Bendiciones para usted y su mamita, compadrito.
0: Un abrazo, amigo mío. Buen día, Radio Carnaval. A ver. Saludos para Oscar Copiapó presente. Buen día, la Radio Carnaval. Buen día. Hola, la número uno. Saludos para Clarita de Cartagena. Buen día, Radio Carnaval. Saludos para toda la familia carnavalera.

0: el WhatsApp más 569-9965-4783. Radio Carnaval a esta hora. Buen día.
1: Hola, Meche. Buenos días, amigo Meche. ¿Cómo estamos?
2: Hola, hola.
1: Segundo día ya esta semana laboral. Vamos con todo el power, Meche. Vamos con toda la energía. Hoy será un gran, gran día. Nosotros estamos contentos por acá en la calidad de Zapallá, porque ayer se terminó de armar el puente Mecano, que va a conectar Catapisco con la Laguna, con Zapallá, con Cachagua. Esperemos que hoy día afine los últimos detalles y ya mañana se pueda transitar, porque la vuelta por Nogales Meche,
0: ay, me sigue con peaje.
1: Buen día, para todos.
0: Buenos días.
1: Blanquillano.
0: Buen día, Radio Carnaval.

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Solo mujeres. Solo mujeres. Solo audios de mujeres. Ya pueden escribir también. Sí, ya, ya, vale, vale. Pueden escribir. El tema, el comentario es

0: circunstancias de la vida me llevaron a cambiar de lápiz. Y ahora, ¿cómo es el lápiz? Ya, Sibo. Sí. ¿Cómo es el lápiz? De repente salen plumones, ¿eh? De repente, sí. Ya. Antes tenía un lápiz que escribía correcto, pero las circunstancias de vida han llevado a cambiar de lápiz. De repente llegas escribiendo mucho tiempo con el mismo lápiz. Puede ser también. Se te amoldó la mano. Claro, correcto. O puede ser también.
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0: Puede ser también que echa ahí de menos un lápiz. Puede ser también que escribía un lápiz que escribió perfecto. Y no lo. Se te perdió.

0: piensa con los lápices. Por favor.
1: De repente sale el plumón, ¿eh? De repente.
2: Lápiz azul, lápiz azul.
0: No cacho nada. No, no.
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0: Hola, mechita, está malo mi plumón, se le acabó la tinta. Solo mujeres. Hombres. No, no, no, no.
4: Buenos días, Meche.
0: Hola, buen día.
4: Por aquí este lapicito ha tenido tinta durante 25 años.
0: Mira, muy bien. Muy bien. Muy bien. Dígamelo.
5: Oh, el sacapunta.
0: Ah, no, no, no, no, no, no, no. No, no, no. Solo mujeres. Solo mujeres. Meche, excelente mi lápiz. No se le acaba la tinta nunca. Es un lápiz moderno. Con una tinta, pero una joya. Meche, el lápiz se achicó, la tinta se enfrió, pero sigue funcionando. Muy bien.

0: noche cuando estaba aprendiendo a escribir, encontré un lápiz pero maravilloso. Luego lo perdí y nunca más lo puedo encontrar. Pobrecita, pobrecita.
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0: Hola, buenos días.

de lápiz moderno, ¿eh? O sea, hay lápices que están... ¡Hay lápices que...! ¡Eche, mi lápiz! Parece que es Faber-Castell. Made in... extranjero.

0: Son otros colores, son otros colores. Hombres, no escriban y no manden, nos van a salir al aire. Hombres, no, ni se molesten en participar, les digo al tiro. Si son solo para mujeres, solo para mujeres.
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0: Un abrazo, un besito, bendiciones para la Teresita, camino al Mue en compañía de la radio Carnaval. Buen día.

0: hay harto hombre que está escribiendo, les digo al tiro, no, ni se molesten. Innecesario lo que están haciendo, innecesario.
1: Baby, ¿qué más? 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
0: Uy, mandan audio. Amigos, no los voy a pescar. Si es femenino, este ratito es solamente para ella. Estamos hablando de lápices. Sí. Porque sí, si hay gente que sabe de lápices, son las mujeres. ¡Morre!

hablen de lápiz. Sí, les digo al tiro. Hola, Meche, buen día. Yo tenía un lápiz que se le salía la tinta antes de escribir. Ya, pero ha pasado. De repente se le revienta la tinta. ¿Sí?

0: este momento estoy sin lápiz en el escritorio.
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0: Hay un lápiz que está disponible y escribe muy bien. Pero echo de menos otro que escriba mejor.
1: ¡Oh!
0: Ese no lo puedo encontrar. ¡Oh!

Solo mujeres, solo mujeres. Los hombres que no manden nada. Ni se molesten, si no lo estamos pescando. Hombre, no lo estamos taquillando hoy día.

0: día, Meche. Tuvo un lápiz que escriba acá. Me lo no perdí. No lo puedo encontrar. No puedo encontrar uno igual. No puedo encontrar un lápiz igual.
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0: Hay lápices que no tienen tinta. Porque lo ocupan por otro lado. Sí, sí. Lápices que gastan la tinta en otros lados. Que se vacían antes de llegar al papel también. Qué miedo, este está por Instagram, qué miedo.
2: Hola, Mecho, buenos días.
0: Hola, buenos días.
2: Yo tuve un lápiz que duraba caleta.
0: ¿Y?
2: Ahora tengo un nuevo lápiz que dura menos que un candy.
0: Dios mío, Dios mío.

lápices. Hay lápices y lápices. Solo mujeres.

0: Ahora, ahora tengo un portaminas. De esos que vienen hasta con sabor. Sí, pues, hay unos que vienen con sabor. Sí.
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0: Y las mujeres son inteligentes, pues me escriben, no sé qué, mamá. Hola, Meche, buen día. Qué bueno en este martes femenino. Muy bien, Meche, muchas gracias. Un besito, un abrazo, bendiciones.
1: Y yo les dije que no.
0: Buenos días, buenos días, buenos días, buenos días.

de pura tonta yo perdí un plumón muy lindo que tenía, muy hermoso que tenía. Mira, ¿quién lo pensaría? ¿Quién lo pensaría? Yo pensaba que no tenía plumón hace rato, usted no escribía hace rato. No, yo no voy a decir nombres. No. Que es martes femenino, ¿no? Dejémoslo ahí.

los retos. Nuevamente. Jefe, yo hice una pregunta nomás. Se vació con el café, miró, se volvió. Estamos listos. Estamos listos, se viene el desayuno de campeones.

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Contraloría advirtió que 36 abogados de Carabineros mantenían doble contrato. Asimismo, se constató que 23 de aquellos funcionarios no tenían un registro de asistencia ni sistemas de control horario.

amplía y legitima defensa privilegiada para policías de Franco. La iniciativa busca extender la protección jurídica a funcionarios de carabineros, PDI y gendarmería que actúen fuera de horario de servicio en situación de amenaza.

votación de ley que busca prohibir las carreras de perros galgos. La iniciativa que modifica la ley 21.020 sobre la tenencia responsable de mascotas y animales de compañía penaliza a quienes fomenten y participen estas actividades. Llegó Bocinha, ya firmó el contrato por Colo Colo. Wanderers puso entradas a precios populares para su duelo frente a Unión La Calera. Encuentro válido por la última fecha de la Copa Chile. Se disputará mañana miércoles 5 de agosto a las 6 de la tarde en el Estadio Municipal de La Pintana.

0: porque en el estadio Elías Figueroa Branders se estará realizando una jornada de atletismo. 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Información que entregamos a esta hora acá en la Radio Carnaval.
1: Se pone la trompeta ahí, bailando todo el mundo arriba, levantarse ya.
2: Ya, ahora sí, oye. Ya, ahora sí.
1: ¡Eso! ¡Ya!

0: eso, eso, eso. Así que se levantaron, ¿eh? Se levantaron ya.
1: Esta es la hora. 7 de la mañana con 5 minutos.

0: Oye, ¿le gustó el martes femenino? No, sí, estuvo bueno. Estuvo bueno el martes femenino. ¿En ese ratito? Sí, bueno, en ese ratito. En ese rato. Hola, buenos días, Radio Carnaval.
1: Muy buenos días, gran amigo Messi, acá reportándose los cintos arqueros San Esteban. Ya ha terminado de atender los animalitos, tomando desayuno, ponme la peguita, junto a mi hija Camila, que ya esta semana vacaciones nomás y vuelve a la universidad, mi hija. Nuestra hija Jay, con mi nieta y futura nieta, en la casa de Jason, viviendo. Un abracito para todos los carnavaleros y feliz martes. A cuidarse, se puso la heladita de la mañana, acá amaneciendo en San Esteban ya, presente.
0: Un abrazo, amigo mío. Saludos, abrazos, bendiciones. Buen día, Radio Carnaval. Buen día, la que más se escucha. Buen día, la número uno. 7:12, la maravillosa. 7:12, Radio Carnaval. Hola.
2: Buen día, Meche.
0: Hola.
2: Me habla Jorge, acá desde Quilpué.
0: Hola, Jorge.
2: Yendo ya camino a Placilla, al trabajo. Harto vehículo aquí en la calle. Todo normal. Está el día fresquito. No está tan helado como día anterior en Iconagua, así que estamos aquí al 100.
0: Muy bien.
2: Un saludo también, Meche, por favor, para mis nietas Leonor Elisa y Amelia Belén, para mi hija Gloria Alejandra y para mi esposa Gloria del Carmen. Saludo, bueno, mis nietas son de Quillota, así que un saludo para Quillota también y para mi familia que está en Antofagasta. Tengo mucha familia en Antofagasta también, así que muchos cariños para ellos. Muchas gracias, Meche. Que tenga un buen día. Saludos a todos los carnavaleros.
0: Un abrazo. Buen día, amigo. Besito grande para Verónica de Reñaca Alto. Hola, Verito. Un besito. Bendiciones para todos. Un besito, un abrazo. Buen día, Radio Carnaval. Buen día, la que más se escucha. Buen día, la número uno.
3: Hola, buenos días, Meche. Te habla Ana Paola de la Feria Serrano de Quillota.
0: Sí.
3: Le quería mandar un saludito a mi esposo Juan Valle, a todos los carnavaleros, a todos mis amigos de la FEMACAL y de la Feria Serrano, y especialmente a ti, Meche, que eres un gran comunicador.
0: Muchas gracias.
3: Que tengan todos un lindo martes. Adiós.
0: Muchas gracias. Un besito.

0: Buenos días, Radio Carnaval en el aire. Hola, buenos días.
1: Muy buenos días, amigo Meche.
0: Hola.
1: Vamos por otro día más, Meche, Meche. Póngale bueno, compadre Meche. Oye, un saludo a los choferes de la 411 aquí que vamos bajando hacia el centro.
0: Ya, correcto.
1: A dejar al bebé al colegio. Abrazo, Meche.
0: Un abrazo, amigo.
2: Muy buenos días, Meche. Que tenga un lindo martes. Que sea un día muy bendecido para usted y familia. Muy bueno el programa. Cariñoso saludo para todos los carnavaleros, muchas bendiciones. Meche, un abracito para usted con mucho cariño y que Dios me lo bendiga. Rosita Neira por acá.
0: Un abrazo y un besito, Rosita Neira. Saludos, abrazos y bendiciones, cariño mío. ¡Opa!
3: Buenos días.

0: querido Carnaval.
1: Hola, Meche. Yendo al colegio aquí en Antofagasta, amaneció nublado, junto a Salvador. Alfredo por acá. Un saludo para todos. Hoy día, martes, segundo día de la semana. Chao, chao.
0: Un abrazo, amigo mío. Buen día. Buenos días. Hola. Buenos días.
2: Aquí mi abuelo Jorge Pereira les manda muchos saludos y les dice que tengan muchas bendiciones. Chao.
0: Un besito, un abrazo, bendiciones. Buen día, Radio Carnaval.

0: Buenos días.
1: Volviendo el gallinero a esta hora con el potro Meche por la más sabrosita, su Radio Carnaval.
0: 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Pero cántala conmigo.

0: Buenos días, buenos días, buenos días.
1: Mañana es que entra por mi ventana el señor sol. Doy gracias a Dios por otro día más.
0: Buenos días, Radio Carnaval.

0: buenos días, buenos días, buenos días.
1: Buenos días al amor.
0: ¿Qué le pasó? Ah, creo.
2: Hola, buenos días, Potromeche, buenos días, aquí de la panadería del Olivar, del Olivar aislado que estamos en este momento. Oiga, le queremos mandar un saludito.
0: ¿A quién?
2: Y quería mandarle una fotito, mostrarle ahí un amigo personal que tenemos, el amigo Sanberry, que el José le revolvió a regalar otra zapatilla. Le voy a mostrar la fotito para que la vea. Aquí andaba el amigo Sanberry buscando su par de zapatillas mensual.
0: No lo quemé. Agosto Conade.

de trabajo, Jonathan Predador, Antofagasta, buen día. Bajando la B400, saludos. Un abrazo, amigo.

0: tú querías, sí, yo sé que tú querías ser Zabaleta también, igual que yo.
1: Ya, haber llegado de la feria con mi padre,
0: ¿sí?
1: Haberlo dejado ordenadito las cosas ahí para que salga a vender. Ahora vamos en la limusina amarilla, camino a Hijuela. A laborar.
0: En la joya.
1: A laborar.
0: En la joya.
1: Aquí, aquí vamos, el chicote por aquí, perrito.
0: Un abrazo. Saludos, Romerito.
1: Hay que guardar la nave.
0: La nave.
1: Ahora vamos a la limusina amarilla. Cuídate, perro.
0: Un abrazo.
1: Buen día. Estamos al lado de ahí, perrito.
0: Buen día, chicote.
2: Igual está como martes retro esto.
0: Sí. Es que él es pa'l. Sí. Para la gente de nuestra edad. La gente que tomó Porisher. La gente que tomó Porisher. Hoy oh, cuando Zabaleta peleaba con la mano de Suel y la miraba así a los ojos, le decía: ¿estás bien? Me voy. Pero nadie, nadie te va a demostrar el amor. Va a hacer lo que yo he hecho por ti. Y se iba, y se iba. Y la mano se quedaba así, con olor. La balanza me cansó y hoy. Eso pasó en Machos, eso pasó en. En Brujas, eso pasó en las teleseries después de TVN. En todas, no.

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0: Esta es la hora. 7:34.
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0: Buenos días, Radio Carnaval. Buenos días, la que más se escucha. Buenos días, la número uno.
1: Para todos y para mi hermana Andreita, que va enojadita aquí al lado mío.
0: Oh, ¿qué le pasó a la hermanita? Andreita, no te enojes. Solamente vas a ser más vieja si te enojas. ¿Querés pillar a tu hermana? Te caché. Bueno, Meche, un abrazo a todos los carnavaleros por acá saliendo a ponerle el hombro. Genaro Capote por acá, saludos a Jonathan Predador, mi amigo que va viajando en la B400 Antofagasta. Un abrazo desde La Cruz, un abrazo, bendición.

Instagram estoy como el Meche.1. Y el WhatsApp siempre habilitado, más 569-9965-4783. Más 569-9965-4783.

0: que está bueno.
1: Saludos para David Gárate, un abrazo grande, viejito Velasco. Buen día, Radio Carnaval. Buenos días, la que más se escucha. Buenos días, la número uno. 7:43 en vivo.
2: Acá estamos, somos tus amigos de la radio. Radio Carnaval. Hola, hola. Hola, hola, ¿cómo estás? Estamos despertando. Vaya, me gusta, hola. Sí.
1: Hola, buenos días.
3: Sí, todo acabó. No queda más.
1: Amigo, ¿qué pasa? Según llegaron recién los datos, te digo. Hace como media hora toca mensaje. Muchas gracias, Gerardo. Te quiero.

0: ¿Cómo está, amigo Meche? Muy buenos días, espero que se encuentre muy bien. Oiga, ¿qué es cierto que va a tener que pasar de largo como hasta la 1 de la tarde, día? Porque el Germán con el Juaco todavía no es de caña, porque el cumpleaños la ganaba la gente.
1: Todo verídico, todo verídico.

0: Muy, pero muy buenos días, amigo Meche, ¿cómo están ustedes?
1: Muy bien.
0: Desde acá de Peumo, cerquita del lago Rapé, lo escucho todos los días. Anima mis mañanas mientras yo hago mis ensaladitas preparadas, la fresquita. Un abrazo para usted, para toda la gente que escucha hasta ahorita de la mañana su programa. Y un cariñoso abrazo, Mariela Rojas. Aquí está a nivel regional, ¿cierto? Acá en mi comuna de Peumo. La Chaparrita de Oro, un abrazo gigante para usted.
1: Un abrazo.
0: Que tenga una excelente jornada.
1: Muchas gracias. Muy bien, la Chaparrita de Oro. Un abrazo grande, saludos. Abrazos y bendiciones para Mariela Rojas, la Chaparrita de Oro. Hola, buenos días.

0: Hola, buenos días, Radio Carnaval. Buenos días, la que más se escucha.
1: Hola, Michi, ¿cómo está? Buen día. Hola. Que tenga un excelente programa. Oiga, Michi.
0: Sí.
1: De nuevo, Juanito Carrero se quedó dormido.
0: Nuevamente.

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0: Hola Choli, un besito para usted, cariño mío. Buen día, Radio Carnaval.
1: Un saludo a la señora Carmen, nuestra querida Carmen, cocinera que cocina muy rico y hace el desayuno exquisito. Saludo para ella.
0: Un abrazo grande para ella, saludos.
2: Meche, avísale a mi orellana favorita que voy tarde, que me espere a tomar desayuno, pero que voy atrasadita.
0: Pero igual que ponga la tetera, pues, que ponga la pava, que ponga el hervidor. ¿Cómo se dice? ¿Cómo se dice? ¿Cómo se dice? Besito grande para Magdalena. Hola Magdalena, un abrazo, un besito, bendiciones. Saludos también para Julio Kratos. Muy buen día. Hola, hola. Saludos para RR también.
3: Se los presento.
0: Raúl y Roberto que ya mandaron con el segundo desayuno. A Ricardito Alberto. Ya lo dejaron, pero listo. Buen día, Radio Carnaval. Buen día, la que más escucha.
4: Me amaneció la cosita más hermosa del mundo.
0: Ay, mi amor.
4: Oiga, si necesita algo, usted me llama, me escribe. No se me vaya a poner a sufrir por ahí. Qué pecado.
0: Ay, mi amor. Ay, mi amor.

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0: Radio Carnaval. No, pero me tengo que ir de Viña del Mar. Me tengo que ir de Antofagasta. Me tengo que ir de San Felipe también. Están con caña los muchachos todavía. Están con caña los muchachos todavía.
1: ¡Ay, papacito!
0: ¡Ay! Viene el abuelo. No. Viene mi tío Ramón. Viene.
2: Ese es mi tío Ramón. Mira. A los 80 años, mira mi viejo. Míralo. Cualquier cabra que quisiera sacar cría con él. Este viejo de verdad. Míralo. Pónele la paya, viejo Ramón. Pónele la paya. ¡Eso!
0: ¡Eso! ¡Eso, tío Ramón!

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1: Último minuto.
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5: 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Esta es la hora. En la Carnaval ya son las 8 de la mañana con 5 minutos. 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

pues la otra semana recién es semana corta, pues el próximo viernes recién es feria, hoy día. No, esta semana no. ¿Cómo están? Buenos días. No, es que me estaban preguntando a través del WhatsApp si este fin de semana era fin de semana largo. Y yo dije, no, la próxima semana es feriado, día viernes, Asunción de la Virgen, viernes 15, por si acaso. San Juan María Vianey, el santoral católico, saluda y recuerda el día de hoy, martes 4 de agosto. Sí, 4 de agosto hoy día. Hoy, mañana y como sea. Bueno, hoy es el Día Internacional del Leopardo Nublado, el Día de San Juan María Vianey, Día Nacional de la...

0: La Valia. Bueno, las dalias son tubérculos de la planta que son comestibles. Que es originaria de México y América Central. Crece de forma silvestre en las laderas de las montañas y altitudes de entre 1.500 y 3.700 metros sobre el nivel del mar. La Dalia, Día Internacional de la Dalia. Nola, Dalia, Sila. Sí, pues sábado 15, en verdad, sábado 15, hago la corrección, sí. Me castigo, me autoflagelo, me tiraré al mar. Sí, sábado 15. Ah, entonces la de arriba, viernes paramos bandera y... ¡Hasta luego! Ya, Elianita, quiero saber cómo te fue la operación el día de ayer. Cuéntamelo todo, incluso aquello.
1: Hola, joven Mauri, buenos días. Buenos días, cariñosito. ¿Cómo estás?
0: Muy bien, usted.
1: Te cuento, ayer fui al oftalmólogo.
0: ¿Ya?
1: Que supuestamente me operaban ayer de mi ojo, pero no. O sea, me metieron a pabellón igual, po. Como yo tengo sangre en el ojo, como se dice vulgar, como se dice literalmente, tengo sangre en el ojo.
0: ¿Le tenés sangre en el ojo?
1: Me pusieron una inyección dentro del ojo.
0: ¿Ya?
1: Para el día de la operación no me sangre tanto. Bueno, y como les digo, he esperado tanto, esperar un par de días más. Así que ya me queda por lo menos un par de días nomás, porque llego el lunes, si Dios quiere, sí o sí.
0: Ah, el lunes.
1: Así ya. Que le mandé este audio para poder contarle. Ya, joven Mauri, cuídese. Cariño, bendiciones para usted.
0: El próximo lunes, entonces.
1: Y le cuento, mire usted, vulgarmente, disculpe, la paja con la silla de ruedas, joven Mauri, no, terrible. Qué terrible, está como la reverenda, la pobrecilla. Pero llegué. Y volví.
0: ¿Y a quién le tenía sangre en el ojo, Elian?
2: Bueno, Cupita, ¿cómo estás? Espero que estés bien. Oye, te corrijo. Sábado.
0: Sí, sábado 15. Sábado 15, sí. Muchas gracias por la corrección, don Julio.
3: Bueno. Días, amigo Mauri.
0: Ya aquí está el más motivado.
3: Escuchando la regalera. De la FM. Como siempre, mandarle un saludito a la gran familia carnavalera, a usted. Y desearle un muy excelente turno. Acá está Kikito.
0: Ahí está Kikito, el más motivado del curso. O sea, de la fila del curso.
4: Muy buenos días, Cupita Mauri. Que tenga un excelente, excelente día. Saludos a todos los carnaleros, al Lucho, a la Berta, a la Ivona, a todos. Oye, que está corriendo viento. Pasé por una casa, ya le tenía la mitad de las calaminas afuera ya. Pero bueno,
0: no, ¿sí?
4: Ahí vamos. Y una neblina que venía ahí en el kilómetro 12. Oye, los tipos igual se tiran a adelantar vehículos, ¿eh? No, esas camionetas rojas, esos vehículos particulares, les da lo mismo.
0: ¿Qué hora tiene recorrido por el kilómetro 12? Mira hasta dónde llegó el colectivo ahora.
5: Mauricio Morgado, ¿cómo estáis? Muy
0: buenos días, Juanito, ¿cómo están?
5: Es 15, sábado 15.
0: Sí, sábado 15.
5: Sábado 15, domingo 16. A ver.
0: Sí.
5: Sí, po. Sábado 15, sábado domingo 15. 16. ¿O no? No es fin de semana largo, no. Mauri. ¡Ajú!
0: O sea, para los que...
5: Tengo dudas.
0: Sí, pues,
5: buen día, Mauri.
0: Para los que no van a trabajar el viernes, van a decir, jefe, ¿sabe qué? Deme el viernes y vuelvo el lunes.
6: Hola, Pita Mauri.
0: ¿Cómo estás, compadrito? Buenos días.
6: Excelente y maravilloso día. Saludos para su familia.
0: Está con voz de tuto, Guachiperri.
6: Carnavaleros y carnavaleros. Buen turno, Pumpita.
0: Está con voz de tuto, Guachiperri.
7: Hola, Tocayo, ¿cómo estás? Espero que te encuentres bien. Que tenga una excelente mañana y muy bendecido. Bueno, ya hubo un incendio donde yo trabajo aquí en Costa Laguna, hacia arriba. Parece que son las tomas. Ojalá que no haya pasado a mayor y no se hayan quemado muchas casas. Así que, bueno, hasta fuerza para esa gente, no más que pierde todas sus cositas. Ya, Mauri, cuídate, que estés bien. Sí, bendiciones.

0: Unidades B7, B8, BR8 y Q1. Aguas Verdes y Caletera Avenida Pedro Aguirre Cerda. Información preliminar, fuego, principio de incendio en vivienda. Sector norte de nuestra ciudad.
1: Hola, amigo Mauri, ¿cómo estamos?
0: Buenos días.
1: Por acá el guatón gallino.
0: ¿Cómo está, compadrito?
1: Quería buenos saludar días. Una amiga, a la amiga Dalia Gómez. Dalia Gómez, en su día. Saludos. El guatón gallino.
0: Saludos, guatoncito.
2: Hola, amigazo, ¿qué tal? ¿Cómo estás? Muy buenos días. Coque Remixer por aquí, reportando sintonía a esta hora de la mañana en este día martes. Último día del descanso. Ya mañana nos vamos a faena. A ese turno de mañanero. Así que pasaba a saludarlo a usted, esperando que su familia se encuentre bien. Y como siempre, a saludar a todos los carnavaleros que se encuentran ya desde tempranito conectándose en este tremendo y humilde matinal. Un abrazo tremendo, esperando que todo marche bien. Excelente jornada. Saludos, saludos, saludos.
0: Saludos, Coque Remixer. Un abrazo, Gupa. Buen turno. ¿Estáis contentos, carito? ¿Estáis contentos? Goleó Deportes Copiapó a Deportes Temuco 4-1 ayer.
3: Hola, Mauri, ¿cómo está, compita?
0: Buenos días.
3: Bien, que tenga buen turno, buen día, bendiciones. El Jonathan Predador por acá, llamando asfalto por acá por el sector La Negra. Chao, Mauri, buen turno.
0: Y yo en el programa anterior le seguí toda la ruta por la B400.
4: La mitad de las calaminas afuera.
5: Saludos, Mauricio. Saludos. Que tenga un lindo día. Saludos a todos los carnavaleros y carnavaleras. Saludos. Un chorro de bendiciones. Óptimo operativo. Saludos al que me está escuchando. Saludos. Tus amigos.
6: Está viendo el calendario del año pasado, pues, compa, sí.
0: Todavía no lo cambiaba, no le sacaba la hoja del año pasado, cupita.
7: Mauri, ¿cómo estás? Buenos días, que tengas en el día. Oye, acá en mi calendario sale el sábado.
0: Sí, no, sí, es sábado, sí.
7: Sí, viernes 15.
0: No, yo...
7: Me
0: castigaré. Doño, me castigaré.
7: Yo tengo arroz con guatita en la jardinera, compadre.
0: ¡Oh, qué rico!
7: Y con tallarines. Al pesto.
0: Al festo.
8: Ah, compita, entonces usted la tira hacia su jefe. Jefe, de viernes aparezco el martes. Yo creo que el hombre te va a decir, tenemos nomás, no hay problema.
0: Si es que aparezco.
9: Bueno, Mauri, aquí ya, viendo la chamba trabajar con grúas de IR. Ahí vamos con la grúita. Por la carretera.
0: El negro es como el chino del cajón del Maipa. Peligroso el negro. ¿Sí?
10: Oye, Cupito Mauro, ¿a dónde hay guatita que llamó el auditor? Para ir a almorzar para allá hoy día.
0: Guatita entre la pelvis y el pecho. Ahí está la...
11: Muy buenos días, Cupita Mauri. Por acá
0: buenos días, gatito.
11: Curiosamente, su amigo el gato. Bueno, primeramente saludar a toda la familia carnavalera, a toda la gente que escucha Radio Carnaval, que tenga un excelente turno, un lindo día, una maravillosa mañana, perdón. Y eso, compita, un abrazo grande. Por acá se despide su amigo El Gato. Chao, chao, compita.
0: ¡Saludos, gatito! Oye, saludos para Juanito Rojas, también ahí todos los días, dejándonos su mensaje, su cariño. A través de nuestro WhatsApp.
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0: Esta es la hora. En la Carnaval ya son las 8 de la mañana con 31 minutos. 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
2: Vamos con la revisión de económicos a esta hora de la mañana en su Radio Carnaval. ¿Qué tenemos? Empresa de seguridad necesita contratar guardia de seguridad, concurso OS10 vigente. Interesados, contactarse al 931-90-9302. 931-90-9302. Empresa dedicada al rubro de la construcción y mantenimiento busca para incorporar a su equipo de trabajo maestro multifuncional con amplio conocimiento en construcción, gafitería, electricidad y obras civiles. Administrativa, administrativo con conocimientos en construcción y manejo de redes sociales. Mecánico con experiencia en desarme y armado de motores vehiculares y camiones tres cuartos. Esto para trabajo dentro de la ciudad de Antofagasta. Horario de oficina y sueldo a convenir. Interesados, enviar currículum al correo ccys.integral@gmail.com. ccys.integral@gmail.com o pueden tomar contacto vía WhatsApp al 997-486326. 997-486326. No se reciben llamados.
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0: Jaime Araya han hecho reclamación a la Contraloría General de la República y también exigiéndole explicaciones al Ministerio de Transportes por los cobros fantasmas que hoy en día aparecen entre la empresa Bipay y el Banco Estado, y ahí se van tirando la pelota. Uno va a Bipay, no tiene que ir al banco. Va al banco, no tiene que ir a Bipay. ¡Esto no hubiese pasado si hubiesen dejado seguir pagando con efectivo! Pero como dijeron los representantes de Adutax algunos días atrás, ¡no, si está todo bien, todo marcha impecable! ¡No hay ningún problema! ¡Está todo el despiporre! No tapemos el sol con un dedo. Para usted será fácil, para usted estará bien, para... Claro, para el gremio, pero para los choferes, para los pasajeros, aquellas personas que muchas veces le aparecen... El otro día una señora cargó 5 lucas, ¡pa! Se lo descontaron al tiro. Entonces, ahora me gustaría saber cuál es la respuesta que le va a dar el gremio, los representantes de las líneas, los representantes también de la Dutax, a la gente que ha visto que se le han hecho cobros fantasmas 3, 4, 5 de la mañana de poder utilizar su tarjeta, de haber pagado un pasaje en la micro cuando esa hora recién estaban en el segundo sueño. También puede decir, no, es que los sistemas fallan, sí, pero tuvieron un plazo bastante suficiente, así como ustedes decían, es que la gente tuvo un plazo suficiente para haber sacado su tarjeta, ustedes también tuvieron un plazo bastante suficiente para haber subsanado este tipo de inconvenientes, este tipo de problemáticas, porque cuando se comenzaron a conocer en un principio, no, si el sistema está todo bien, está funcionando regio, espectacular. Entonces, hoy en día siguen las reclamaciones por parte de la gente. Muchas veces ven sus cuentas y les descuentan de un paraguaso 3, 4, 5 lucas, siendo que ni siquiera han ocupado el transporte público. Entonces, ojo con ese tema. Buenos días.
1: Muy buenos días, amiguito Mauri. Buenos días. Que tenga un excelente día usted, su familia, la familia carnavalera. Y aquí escuchando ese tema que me llegué a emocionar, porque siempre yo he vivido a mi manera y siempre he salido adelante. Muy lindo tema, amiguito Mauri. Serio, ese tema a mí me encanta. Un abrazo de parte de su amiga Fraya.
0: Frayita, no te me emocioné, mira que usted tiene problema al corazón, entonces. Por favor, las emociones hay que dejarlas de lado, mire que el cardiólogo ya dijo ya. No esté pasando pena, no esté pasando rabia. Dice, buen día, Mauri. También existen los pasajeros fantasmas, los que pagan estudiantes, van a trabajar y nunca fueron estudiantes. Cupita, ahora una pregunta para los dos, no va a ser exponer su nombre. ¿Todavía siguen pagando en efectivo, no? ¿Todavía tenemos el pañito ahí en la micro? Ok, muchas gracias. No, solamente eso quería saber nomás. Con el dedito arriba me lo dices todo. Me lo dices todo.
1: No, amiguito Mauri, tranquilito. Sí, fue una emoción pequeñita ya, nomás. Okay, una lavada de ojo.
0: Una lavada de ojo, ya.
2: Hola, Mauri, buen día.
0: Buenos días, Claudita, ¿cómo estás?
2: Son las tarjetas. Yo el otro día cargué 10 mil pesos.
0: ¿Ya?
2: Para tener por harto. Y me descontaron de un paraguaso 5 mil pesos. Y el tema de que también estuve usando la cuenta RUT. Ahora me llegan mensajes que yo debo no sé cuantitos de pasaje, fueron algo de 10 mil pesos. Y mira, cuando usé como dos o tres veces no la cuenta RUT nada más. Y me sale, y como nunca tengo saldo en la cuenta RUT, me sale. No fue cobrado por saldo insuficiente, pero me sale un monto así como de 10 mil y tanto, y que me cobran, primero es mil y tanto, después 3,000 y tanto, pero es un total de como de 10,000 y fracción.
0: Ahí saqué la

0: ahí saquemos la cuenta.
1: Tuvieron suficiente tiempo para ver los pros y los contras de
0: sí,
1: todo.
0: Sí, sí, así como ellos mismos decían, tuvieron suficiente tiempo para haber sacado su tarjeta. Ellos también tuvieron suficiente tiempo para haber subsanado este tipo de problemas.
2: Mauri, el otro día no tenía la tarjeta y me subí a una micro después de tanto tiempo. Y el compadre, yo le digo, ahí tengo plata, no recibo plata. Y en una bolsita sacó monedas de 100 pesos y me dio vuelta, y también de 100 monedas. Para izquierdo.
3: Hola Mauro, ¿cómo estás?
0: ¿Cómo estás, Jimmy?
3: Buenos días.
0: Espero
3: que tenga un lindo martes. Yo hoy amanecí a medias alas caídas con la glicemia y presión alta, pero aquí vamos luchando y trabajando. Y sobre el tema de las tarjetas, claro que un robo, pues Mauro, yo te empecé a reclamar el día número 2. Nunca me devolvieron la plata que me descontó el banco, nunca fue. Un besito, Mauro, que tenga un lindo día.
0: Ese es el tema, muchas veces, no sé, por ejemplo, usted tiene su tarjeta Antofagasta conectado, usted tiene a lo mejor, su hijo paga con la cuenta RUT, con la tarjeta TNE, y después usted revisa la cuenta RUT y también te hacen descuento, entonces... Ni siquiera ha utilizado la cuenta RUT en la locomoción colectiva, pero también te aparece el descuento, po. ¿Cómo puede ser posible este suceso?
4: Hola, Mauri, buenos días.
0: Buenos días.
4: Así con los cobros fantasma, yo cargué, fui al centro una sola vez.
0: ¿Ya?
4: Una sola vez fui al centro, pagué todo bien con la tarjeta y me han cobrado como que hubiese pasado yendo al centro, bueno. Me descontaron mucha plata del banco por claro, ahí, al centro y ahí. Solamente lo ocupé una sola vez. La micro. Y de vuelta. Y me han cobrado hasta como que pasar yendo al centro todos los días.
0: Oiga, don Jesús, pero usted hizo la reclamación. ¿A quién le reclamó a la final? ¿A Bipay? ¿Le hizo el reclamo a Banco Estado? ¿Qué respuesta y qué solución le dieron? ¿Le devolvieron la plata?
5: Hay otros que le salen descuento de 19.990 por 4 horas y le echan la culpa al Bipay y el motel.
0: Hable por usted nomás, compadrito, ¿eh? Hable por usted nomás. Bueno, que motel no creo que gaste porque es un compadre volantín de cuero, no se raja nunca. Tío.
6: Hola Mauricio, ¿cómo estás?
0: Buenos días.
6: A todos los auditores de la carnaval. Oye Mauri, el otro día tomé el 108. 108, he tomado varias líderes, pero yo no saqué la tarjeta, no tengo tarjeta, así que yo le ofrezco dinero, los compadres entran en moto, no, así como dice recién el compadre que dijo que andaba una bolsita, bueno, es lo mismo, acá lo del 108, 107, se arreglan los bigotes, igual, están piola, de todo para el bolsillo izquierdo, ¿ah? Si alguno, bueno, para el copete.
0: Pero ¿por qué ese comentario tan estúpido, tan absurdo? Oiga, amigo. Elevemos el nivel, pues hijo. ¿Por qué siempre tiene que ser todo arreglado? Agradezca que le están recibiendo el efectivo, porque si no, te cae abajo y te vaya a pata. Entonces no digamos, no, si es para el bolsillo izquierdo, para el bolsillo derecho. Agradezca que, así como usted, hay muchas personas que hoy en día la única alternativa de poder pagar es con efectivo. No te deseamos, ojalá que te dejen abajo, weón, de verdad. Ojalá que te dejen abajo todas las veces y no te lleven. Hasta que tengas que sacar la tarjeta y vayas a sacar la tarjeta. Primero, haya la mansa fila, tengáis que comerte 3 horas en la fila. Segundo, cuando vaya a pagar el primer pasaje, te descuenten todo el sueldo de una. Y todo aparezca ahí, pago de Bipay. Puta, lo llevan malo, no lo llevan malo. Ya, por lo menos sabemos que el caballero toma el 107 y el 108. Cabros del 107 y del 108. Cuando ven un viejo cara amargado, no le paren. Y si le dice, recibe sencillo, no, quédate abajo, chao. Agradezca que lo están llevando, amigo, agradezca. Primero están arriesgando la pega los choferes en la locomoción colectiva porque no tienen por qué recibir sencillo. Pero eso de no poder dejar a nadie abajo,
7: ¿Cómo estamos, Mauri?
0: ¿Cómo estás? Buenos días.
7: Mira, yo creo que el reclamo deberíamos hacerlo al gremio del transporte, porque fueron ellos los que implementaron este sistema. Bueno, malo, pero parece que es más malo que bueno. Porque el banco y el banco lo único que hace es descontarte, ¿no? Pero el gremio es el responsable de todo esto.
0: Claro, que ahí se tira la pelota.
7: Ya, Mauri, cuídate, un abrazo.
0: Ahí se tira la pelota. El otro día encontré un caballero ahí de Bipay en el súper. Le pregunté específicamente este tema. No tiene que hacer la reclamación en el banco. Última, que el banco te dé una respuesta, bueno.
8: Oye, Mauri, este es un negocio que hicieron. ¿Cuántos pasajeros Antofagasta, Calama y Tocopilla? ¿Cuántos son? Y multiplícalo por 1.500. Este es un negocio. Ahora lo otro, el conductor baja, no tiene que ser con tarjeta, tiene que pagarme con tarjeta. Baja el pasajero saca foto de la máquina, vas allá a la academia y llaman al chofer porque bajó el pasajero. ¿Cómo es la cuestión?
9: Sin tarjeta, Luca.
10: Oye, Mauri, ¿para qué vas a dar rayas y qué? Si esos compares, la plata, igual los choferes arriendan la liebre, así que cobren efectivo o con tarjeta, da lo mismo, porque tienen que pagarle igual al dueño y darle la cuota y el resto para ellos y gastar el petróleo, listo, se acabó. Oye, si hay gente que es tan absurda.
0: Ya, pero gira a la derecha, Larry.
11: Hola, amigo Mauri, un buen amigo mío, un saludo a todos los carnavaleros. Hoy es una preguntita, esas tarjetas que son para la micro, ¿cuánto valen así solita? Lo que pasa es que ayer fui a comprar una tarjeta a un negocio, supuestamente valían 1.500 pesos. Y el caballero dijo, no, subieron todas las tarjetas ahora, mijo, están a 2.200 pesos.
0: ¿Ya?
11: Eso era mi pregunta, va a saber cuánto valen esas tarjetitas para recargar para la micro. Y amiguito mío, se me cuida, un saludo a todos. Johan Pascal y Lili, el pelo anda chambeando, a la portada se va.
0: Acá en el centro la compré por 3 lucas, te cobran el plástico y te queda un saldo para poder utilizar.
12: Oiga, Mauri, ¿cómo uno va a estar agradeciendo que a uno lo llevan? Si uno está pagando un servicio ahí, que no lo están llevando gratis a uno. Más encima, nos joden más encima.
0: Dice, yo muy agradecida de las micros porque no saqué tarjeta por lo mismo, que cobran de más. Así que los amigos de las micros, por su simpatía. Dice, así es, da lo mismo como pagues, la idea es que te reciben y te lleven. No hay cómo entender a la gente. Es un tema prácticamente como que nos impusieron el poder utilizar la tarjeta, el poder utilizar el tema del pago electrónico, pero no pensaron en las personas que hoy en día no se manejan con esos temas, po. Gente que ha tenido que pasarse de las micro a los colectivos porque no manejan aplicaciones, po. No saben recargar, no saben pagar por internet. Dice, por los cobros fantasmas, el error es del sistema de ellos. Y te dicen de que uno tiene que ir al banco a pedir solución. Si el problema lo tienen que dar ellos con su sistema malo.

0: Ah, claro, aquí aparece el detalle del día, el movimiento diario. Oye, abuelo, muy por debajo de lo que hacían antes, por lo que se vea. ¿Es así o no? Muy por debajo de lo que hacían antes monetariamente. Claro, que acá estoy viendo, por ejemplo, cantidad de ventas. Ventas se le llama al tema de los pasajes. Normal, 175. Estudiante, 63. Adulto mayor, 47. Claro, pasaje normal, 171. Entonces, muy por debajo de lo que hacían antes, Gumpita, por lo demás.
1: Hola Mauri, buen día, buen día.
0: Buenos días.
1: Mira, implementar tecnología está bien. Yo encuentro que está bien. Pero en Chile, nada funciona bien. Siempre hay atajo. Siempre. Y ahora le están descontando más plata a la gente, bueno, sacando de la tortilla. Malo, malo, malo.
0: Dice, en todo caso creo que acá no hay un robo porque la plata es nuestra, tenemos que cumplir con una cuota, ya no se gana como se ganaba antes. Y ahí está, 1, 2, 3, 4, 5, 6, 1.600 pesos en efectivo. Dice, y ya están pensando los dueños en implementar el 50-50. ¿Qué significaría eso, Gumpita, el 50 y 50?
2: Hola, Mauri, buenos días.
0: Buenos días.
2: Mi opinión es que yo no estoy con la tarjeta porque tengo mi colectivo propio. Digo, este sistema no va a funcionar. No va a funcionar y van a volver nuevamente solamente al efectivo y esta tarjeta es eliminar. Yo me hago una pregunta. La gente que pagó el costo de la tarjeta, esa tarjeta va a quedar sin efecto. ¿Quién le vuelve el lo que pagar por sacar la tarjeta? La plata va para quién, va a quedar para Pisco, para el gobierno.
0: Para que vea. Ah, dice, de lo que recaude en el día, mitad y mitad. Pero eso quiere decir mitad y mitad el tema del efectivo.

0: Dice, pero ellos no hablan de los bonos con este sistema. BPay. Ah, o sea, lo que usted hace en BPay, 50 y 50. Ya. Y quiere seguir ganando. Ya. De verdad se están pasando de pato a ganso, pero...
1: Buenos días a todos, espero que estén bien, que tengan un buen día. Mauri, respecto a escuchando la mitad y mitad, que van a pagar la mitad del petróleo, ellos van a pagar la mitad de la garita y todo. No creo. Están puros sinvergüenciando, hermano.
0: Bueno... Por ejemplo, el diputado Fabiano Sandón anunció que llevará el caso a las autoridades para frenar lo que califica como un perjuicio directo a los bolsillos de las familias de la zona. Las críticas estallaron luego de conocerse casos de usuarios con cobros irregulares y pérdidas por pasajes duplicados, afectando incluso a la TNE. Al respecto, el diputado señaló que va a oficiar al Ministerio de Transporte y Telecomunicaciones para que fiscalice el sistema de pago electrónico del transporte público en nuestra región de Antofagasta. A solo un mes de su implementación ya se han hecho públicas diversas denuncias y hemos sido testigos de nuevos antecedentes por cobros duplicados, descuentos sin explicación, recargas que no se reflejan y otros problemas que deben investigarse. En la misma línea, el legislador anunció que llevará este tema a la Comisión de Obras Públicas, Transportes y Telecomunicaciones de la Cámara de Diputados y Diputadas para reforzar esta solicitud de fiscalización.

Por ejemplo, el diputado Jaime Araya lo calificó como un robo hormiga. El diputado Jaime Araya acudió ayer lunes al CERNAC, donde solicitó formalmente iniciar una demanda colectiva contra la empresa Bipay, luego de las múltiples denuncias recibidas por usuarios que acusan cobros irregulares, descuentos duplicados y transacciones que no reconocen en la aplicación utilizada para el pago del transporte público. Además, el parlamentario pidió a la directora nacional del CERNAC trasladarse a Antofagasta para reunirse directamente con los consumidores afectados, organizaciones de defensa de los consumidores y dirigentes sociales, con el fin de conocer la magnitud de los hechos y adoptar medidas inmediatas. Paralelamente, Araya ingresó una presentación a la Contraloría General de la República solicitando una investigación especial para determinar si el Ministerio de Transportes ejerció adecuadamente su labor de supervisión respecto del sistema de pago, considerando que Bipay opera en virtud de una licitación impulsada por dicha cartera. En las afueras del CERNAC, Araya señaló que vinimos a dejar una solicitud para que se inicie la demanda colectiva contra Bipay por los cobros irregulares y fantasmas que existen y que están sufriendo miles de familias de Antofagasta, casos que también se habrían reportado en Calama y Tocopilla. Por su parte,

0: Bueno, la diputada Marcela Hernando en esta oportunidad ofició al Seremi de Transporte y Telecomunicaciones Pablo Benandi para solicitar una fiscalización al funcionamiento operativo del sistema Bipass o el Bipay, luego de recibir denuncias de usuarios y reunirse con representantes de eTran y también de Adutax. En el documento la parlamentaria plantea que si bien la tarjeta Bipay funciona correctamente como medio de pago, persisten importantes problemas en su distribución debido a la falta de stock en distintos puntos de la ciudad. A su juicio, esta situación responde a una infraestructura insuficiente y a una mala planificación que no consideró la real demanda de los usuarios, incluyendo a quienes viven en campamentos. Hernando también advirtió sobre los reiterados reclamos por cobros duplicados en tarjetas bancarias, principalmente en la cuenta RUT del Banco Estado, mecanismo al que han debido recurrir muchos pasajeros ante la escasez de tarjetas Bipay. Según estos inconvenientes, estarían afectando la confianza de los usuarios en el sistema.
1: Mauri, eso no es nada. Obligan a echar el petróleo en la línea. Yo trabajo en la 107. Obligan a echar el petróleo ahí. Porque si no, le van a cobrar una multa al dueño de 200 lucas si no echan petróleo. Y si no, van a dejar la máquina para... Más encima, nos dan bono. Dijeron, el Ministerio de Trabajo dijo que iba a haber ese problema del bono, el Ministerio de Transporte, y todavía no pasa nada. La magia digital
0: de la costa de Nayarit. Es que a lo mejor los bonos lo están recibiendo, pero no ustedes.
2: Ahora aparecieron todos los senadores y diputados de la zona para ver eso. Antes nada.
0: Aparecen, es malo. No aparecen, es malo. Reclamar es malo. No reclamar también es malo. Hablar es malo. Quedarse callado también es malo.

que vamos a hacer un consenso, ¿ah? ¿Qué le gustaría a usted? Así vamos a hacer algo. ¿Qué le gustaría a usted? Porque hay gente que parece que no le gusta nada, porque... No, pues hay gente...

0: La alegría ya viene, nunca llegó.
1: O sea, con el cobro de la liebre todos decían que la alegría iba a ser, pero nadie dijo que iba a ser para los dueños.
2: Mauri, si los bonos los están dando, pero los están dando los dueños. A mí el bono de la benzina colectivo se la dan al dueño del auto y yo con el dueño tengo esa benzina.
1: Ya. Don Ricardo, con la mano en el corazón, ¿el dueño alguna vez comparte ese bono, se ha puesto con usted? Le ha dicho, tome, ahí tiene, trabajador, esto es para usted. ¿Le ha dicho alguna vez? ¿O le ha dicho, vamos a echar combustible hoy, vamos a llenar el estanque, pero hoy día pago yo? ¿Le ha dicho eso alguna vez el dueño de ese vehículo? ¿La torta que él recibe la comparte con usted?
2: No. ¿Cuándo, weón? ¡Sueña! Nunca, ni para el día del trabajador, ni toma hoy el día del trabajador, weón. Ya, el día es para ti, no, bueno, olvídate de si mi jefecita se va a poner con algo para el trabajador.
1: Dice si nos entregan un bono, pero el bono norte.
3: Hola Mauri, ¿cómo estás? Buenos
1: días. ¿Cómo estás, Luchito? Buen día.
3: Buen turno. Por acá saliendo de oncología.
1: ¿Cómo vamos? Haciendo
3: buenos exámenes. Oye, quería hacer para variar un reclamo con la tarjeta cuenta RUA. Ayer a la negra le tenía 5 lucas.
1: También
3: 5.500 tenía en la tarjeta. Usó para ir y volver, pagar dos pasajes.
1: Y le descontaron
3: y ahora así. Tiene 700 pesos.
1: Nah, ¿viste?
3: Y... ¿qué está pasando con eso? ¿A dónde hay que hacer el reclamo para que devuelvan esa plata a los sinvergüenzas?
1: Es que ahí se tira la pelota entre el banco y entre la empresa. Y ahí se van, para allá, para acá.
4: Los jefes son más apretados que traje torero.
1: Buenos días.
5: Mira, Mauri, con ese bono de combustible ha habido muchos problemas. Muchos dueños de colectivos que no llegó, que aquí, que allá, y se han quedado con la plata. Son unos sinvergüenza. Y igual le cobran turno a la gente, po. Igual.
1: Algunos dueños que recibieron el bono de locomoción de combustible en los colectivos se hicieron los Larry. No digan que no les llegó el bono porque sí les llegó. Sí les llegó. Vamos a la pausa, regresamos.
6: 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Esta es la hora.
7: En su Radio Carnaval ya son las 9 de la mañana con 10 minutos.
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Ahí estaba el grupo Tormenta desde La Ligua. En la voz de Rocco, la voz. 9 ya con 25, 9 y 25. 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
2: Mira, compito Mauri, es el valor de la benzina aquí en la Copé. Y a mí con el descuento me quedó en 1.483.
0: ¿Cómo? ¿Cuánto? ¿Cuánto le quedó?
2: 1.483.
0: ¿100.483?
2: 1.483.
0: Oye, ¿el combustible va caro? 100.480. Ah, no, compadre, ¿qué pasó? ¿Me le vieron la cara, papito? ¿100.483 combustible?
2: No, Mauri, me quedó en 1.483.
0: Ah, ya. Ay, yo dije 100.400. No, ahí. Golfo Pérsico.
3: ¿Viste, Mauri, que todo esto es una estafa? ¿Cómo te están cobrando 100.483? Aló.
4: Américo, parece que te están pagando.
0: Yo dije, iba a faltar pantalla para meter tanto número, 100.483. Sí, porque las pantallitas son chiquitas, entonces iba a faltar pantalla para meter más números ahí en el lote.
5: Américo, 100.483, que te estás sacando las cuentas, Flaco Santana, en dólares.
6: Hola, buenos días,
0: Pablo. Buenos días, ¿cómo está?
6: ¿Cómo está? ¿Cómo le va?
0: Bien, ¿y usted?
6: Estamos reportando sintonía.
0: ¿Cómo le baila?
6: En este segundo día de la semana, que tengan todo un excelente, maravilloso día, en este día ya... que ya comenzó, que ya estamos en su grato programa, en su grata sintonía. Bueno, así que les mando saludos cordiales para todos y que estén bien.
0: Saludos, Luchito. Un abrazo. El pelado después de ese precio quedó más pelado todavía.
3: Oye, ¿no será el mismo que está sumando que el Flaco Santana lo pedía la cuestión de los dólares? Oye, Luchito Fabián, con más ánimo, hoy día es martes, un día feliz, Luchito Fabián.
0: Pelao, 100.463 litros de combustible. No me alcanzan ni para el litro, güey, no. Ni para medio litro me alcanzan.
3: Oye, Mauri, que está caro ese combustible. Yo no lo voy a echarle parafina.
0: Yo le echo agua.
7: ¿De a cuál fumaste?
0: Cuando dijo 100.463. No, no puede ser.
8: Oye, Américo, ¿qué fuiste a comprar petróleo a Irán?
0: ¿Dónde Irán? Vamos a hacer un estudio de mercado de combustible a 10.463. No, vamos a tener que llamar a la SEC.
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9: Esta es la hora. En su radio Carnaval ya son las 9 de la mañana con 33 minutos.
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1: Vamos con la revisión de económicos a esta hora de la mañana. Tomé lápiz y papel. Empresa del rubro logística requiere contratar un operador o operador de grúa telescópica marca Grob RT9130 hasta 130 toneladas. Requisitos: educación media completa, licencia clase D vigente, deseable A4 o A5, certificación como operador de grúa móvil, certificación rigger deseable, curso de izaje seguro deseable, residencia en Antofagasta y disponibilidad para trabajar en jornada 6x1. Interesados, enviar currículum actualizado al mail selección@err.cl, selección@err.cl, o pueden tomar contacto al 984-588702. En nuestra sección de arriendos, se busca arriendo de departamento Casa Sector Sur con 2 o 3 dormitorios. Se reciben ofertas solo por mensaje vía WhatsApp al 979-321119. 979-321119. En nuestra sección de datitos varios, te invitamos este próximo domingo a un gran tambo bailable a beneficio de quien les habla, el Mauri Morgado. 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
0: 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Esta es la hora.
6: Ya son las 10 de la mañana con 4 minutos.
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1: 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Sociedad Constructora Altamar Limitada informa a la comunidad que ha sometido al sistema de evaluación de impacto ambiental la declaración de impacto ambiental del proyecto denominado Centro de Almacenamiento de Sustancias Peligrosas del Norte, el cual se desarrollará en la región, provincia y comuna de Antofagasta. El objetivo general del proyecto es construir y operar un centro de almacenamiento de sustancias peligrosas clase 8, corrosivas, con una capacidad de almacenamiento de 9.600 toneladas, y una vida útil de aproximadamente 13 años y 6 meses, de acuerdo con lo establecido en el artículo 10, literal ñ, de la ley número 19.300 y en el artículo 3, literal ñ, punto 4, del reglamento del CEIA, Decreto Supremo número 40 de 2012, la tipología de ingreso corresponde a producción, disposición o reutilización de sustancias corrosivas o reactivas que se realice durante un semestre o más y con una periodicidad mensual o mayor en una cantidad igual o superior a 120.000 kilogramos diarios, capacidad de almacenamiento de sustancias corrosivas o reactivas en una cantidad igual o superior a 2.500 toneladas. Los antecedentes de la presente Declaración de Impacto Ambiental, DIA, se encuentran disponibles para consulta en formato digital en el sitio web www.ca.gov.cl. Si el proyecto genera cargas ambientales para las comunidades próximas, se podrá abrir un proceso de participación ciudadana, siempre y cuando lo soliciten a lo menos 2 organizaciones ciudadanas con personalidad jurídica, a través de sus representantes
6: o como mínimo 10 personas naturales directamente afectadas. Las solicitudes escritas podrán presentarse en la Oficina de Partes del Servicio de Evaluación Ambiental de la Región de Antofagasta, ubicado en Avenida República de Croacia número 0336, Antofagasta, mientras que las solicitudes electrónicas podrán realizarse a través de la Oficina de Partes Virtual del Servicio de Evaluación Ambiental, disponible en www.sea.gob.cl/de-medio-de-partes-virtual. También a través de la aplicación web Sea Móvil, disponible para sistemas Android e iOS, o en el portal de participación ciudadana del Servicio de Evaluación Ambiental, disponible en www.sea.gob.cl desde el 2 de julio 2026 hasta el 13 de agosto de 2026.
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Ya son las 10 de la mañana y 16 minutos. Aquí están los muchachos de la banda Antofagastina entre cumbia. Este es el mix de ranchero. ¡Hágale, pariente!

0: Ahí estaban los muchachos de la banda Entre Cumbia de Antofagasta y el mix de ranchero a esta hora de la mañana aquí en la Carnaval. 10 de la mañana y 24. 10 con 24.
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0: Buenos días.
2: Hola Mauri, hola Mauri. Buenos días, buenos días. Ayer me tocó un chascarro en la micro. Resulta que tengo 17 mil pesos en mi tarjeta de cuenta RUT.
0: Y se lo descontaron todo.
2: Hola Mauri Morgado, espero que este mes pasarlo sin problema, Mauri. Ay, Mauri.
0: Hay que pasar agosto, compadrito, ¿eh?
3: Mauri, Mauri, buenos días.
0: Buenos días.
3: Está desayunando en casita, desayunando. Te deseo una linda mañana, Mauri. Saludito a todos los carnavaleros.
0: Gracias, Jaque. Gracias, Jaque.
4: Buenos días, Mauri. Que tenga excelente día. Yo aquí levantándome, hoy día descanso.
0: Descanso, Kio.
4: Bendiciones, Mauri. Que tenga linda semana. Bendiciones a todos. Saludos, los carnavaleros.
0: Marquito. Un abrazo, Marquito. A descansar como Dios manda.
5: Hola amigo Mauri, ¿cómo está? Un saludo ahora de aquí de Mantu Cooper. Hoy estoy acá en unos cursos de inducción. Oiga, contarle que, bueno, ahí al Real Padre Hurtado le ha ido, pero excelente. Van puntero. Hoy día juegan a las 4:30.
0: 4:30.
5: Ahí juegan con una federación de Arequipa. A las 4:30 hay partidito, Mauri. Bueno, ahora se escucha mejor.
0: Sí, se ve mejor.
5: Así que vamos, ahí apoyando y orgulloso de mi hijo, aunque no está jugando en la posición de la... Está apoyando atrás, pero lo ha hecho excelente, así que nada. Así que orgulloso de mi chato Sebastián Rivera Chile.
0: Sí, ahí vamos a estar siguiendo.
5: Mauri, que tenga un buen día y un buen turno.
0: Ahí vamos a estar siguiendo el partido hoy día a las 4:30, 16:30 horas.
6: Hola Mauri, por aquí la cachorrita.
0: ¿Cómo estamos? Buenos días.
6: Está buena, buena la música. Que tengas buen día, buena semana.
0: Igualmente, cachorrita.
6: Feliz martes. Un abrazo, amigo. Saludo a mi chiquito Pato que está descansando ahí, viendo televisión. El hombre. Ya, adiós.
0: Ah, ya, por lo menos sabemos que está viendo tele, ya. No sabíamos nada de Chico Pato, estábamos asustados y dije, ah, mi compadre, lo pillaron otra vez. Capaz que lo hayan echado a la casa, mi compadre, Chico Pato. Saludos, Chiquito Pato, un abrazo. Oiga, escuche esto, ¿ah? Porque un sofisticado sistema para copiar el examen teórico de conducir quedó al descubierto en Antofagasta luego de que una investigación liderada por carabineros permitiera detener a dos personas vinculadas a un fraude que ofrecía transmitir las respuestas en tiempo real mediante dispositivos electrónicos ocultos. El caso se originó tras una denuncia presentada por la Municipalidad de Antofagasta al Ministerio Público luego de detectar a través de redes sociales publicaciones que ofrecían aprobar la prueba teórica a cambio de 350 mil pesos. A partir de estos antecedentes, la Fiscalía instruyó diligencias a la Sección de Investigaciones Policiales de la Tercera Comisaría, las que culminaron con la detención en flagrancia del presunto oferente del servicio y de un postulante que habría pagado para obtener ilegalmente su licencia de conducir. De acuerdo con la investigación, el servicio incluía un chaleco especialmente acondicionado con cámaras de reducido tamaño, un módem y equipos de comunicación que permitían enviar las preguntas del examen y recibir las respuestas en tiempo real mientras el postulante rendía la prueba. Según los antecedentes reunidos durante el procedimiento, la organización alcanzaba a concretar entre 6 y 8 fraudes diarios. El jefe de zona de Carabineros General Cristian Montre explicó que el equipamiento utilizado era altamente sofisticado y difícil de detectar a simple vista. Obtener una licencia de conducir requiere conocimientos y responsabilidad. Se trata de un delito que afecta tanto a quienes ofrece este servicio como a quien paga para obtener una licencia de manera fraudulenta. El alcalde destacó que el trabajo en conjunto entre el municipio, carabineros y la fiscalía permitió desbaratar la organización y anunció que la municipalidad se hará parte de las acciones judiciales para perseguir las responsabilidades penales de los involucrados. No vamos a permitir que la fe pública se vea transgredida en este tipo de conductas. Vamos a velar por la integridad de los procesos municipales y colaborar con la investigación para que estos hechos no vuelvan a repetirse, confirmó el alcalde.
7: Y de nuevo con ustedes.
0: 350 lucas salía el...
7: ¡Ah! ¡Tus amigos! ¡Exteros!
0: Dice, volvieron a hacerlo porque eso ya lo habían pillado hace como 3 años atrás. Sí, pues hace como 3 años atrás también, pero esa vez fue con lente y todo lo demás. En esta oportunidad era un chaleco. Ponte el chaleco, ponte la chomba, ¿eh? Saque la cuenta, 350 lucas por entre 6 a 8 diarios. Ya, vamos a sacarla por 6 nomás. Oye, buenas lucas se estaban llevando, ¿ah? 2.100.000.
8: Similar al sueldo de un locutor de la radio Carnaval.
0: Pero de otra, de, pero me imagino que de otra filial, sí.
8: No, de todos los locutores
0: ah,
8: de la
0: sí,
8: radio.
0: O sea, ni, con todo ni siquiera alcanza para eso. Eso que la saqué por 6, ¿ah? ¿Eh? 2.800.000 por...

0: Buenos días.
1: Muy buenos días, joven Mauricio.
0: Buenos días, ¿cómo
1: estás? Tengo un lindo programa hoy día, Marce. Le envío un saludito desde aquí de Taltal para usted.
0: Gracias, Quinita.
1: Justo le está enviando saludos, pero nos llaman de aquí desde el Entel, que siempre están molestando. Así que no podía enviarle saludos, pero espero que esté muy bien usted. Un saludo para usted y sus compañeros de trabajo.
0: Gracias, Quinita.
1: Como decía, desde aquí de Taltal. Ya, joven Mauricio, que esté muy bien.
0: Un abrazo. Gracias, Quinita. Ya otra, ¿eh? ¿A dónde están ahora? Ya. Pero para el lado izquierdo, para el lado derecho, ¿para dónde están? ¿Para dónde están? Ya, no. Ya. ¡Vamos a la pausa! ¡Regresamos! ¡No me saquen un parte!
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3: Esta es la hora. Ya son las 10 de la mañana con 32 minutos.
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1: Sacando parte acá afuera de la radio. Está la gente de la municipalidad sacando parte. Aquí lo estoy viendo por la cámara. Estamos escondidos acá dentro del auto para que no va a salir arrancando en cualquier momento. Estamos escondidos.

Ahí viene el caballero, viene a sacar un parte acá. Que... Zapa el 975-225794. 975-225794. Se necesita conductor de tracto camión con experiencia de lo menos un año en transporte de carga. Contar con licencia 2 antigua, 18.290 o A5. Estoy leyendo el aviso en el celular. No me llamen, por favor. Gracias. Conocimiento en minería y dominio de semirremolque extranjero con residencia temporaria vigente definitiva. Disponibilidad para trabajar en jornada 6x1. Interesado en enviar currículum actualizado al mail selección@err.cl. selección@err.cl. O enviar WhatsApp al 984-588702. Oferta laboral para residencia.

0: Presidente de Antofagasta. Ahí salió un vecino a reclamarle al inspector de la municipalidad. Te dije, Bernardita, tienes que haber entrado el auto.
1: ¿Me da el micrófono?
0: Ahí está. Es que ya. Yo estoy escondido acá en el auto.
1: Estás escondido en el auto.
0: La escucho.
1: Yo considero también, está bien, correcto, ¿verdad? Pero yo tenía el auto afuera para entrarlo, ¿verdad? Entonces había otro vehículo estorbando mi entrada. Entonces yo considero que es injusto lo que se hizo. A mí me pasaron un parte hace un minuto, ¿cierto? Por estar mal estacionada, siendo que yo iba a entrar al estacionamiento,
0: claro,
1: de la
0: usted,
1: radio.
0: Usted entró para poder abrir el portón.
1: Exactamente.
0: ¿Y ni siquiera eso le dieron?
1: Ni siquiera esa. Ya estaba cruzado el parte. Es decir, entre yo entré, ellos empezaron a partear. Y el problema es que los jóvenes son bastante atrevidos. Ni siquiera, oye, ¿sabes qué? Yo fui muy amable con él y me dijo, está mal estacionada y ya pasé el parte. Esa es la manera de responder. Y ahora hay un señor de edad, ¿ya?, el cual también tiene un problema. Estoy escuchando allá afuera yo. Y el joven que dice que trabaja para la municipalidad, ¿cierto?, fue a buscar a un carabinero.
0: Ya.
1: Para insistir, ¿cierto?, en que el parte sí es válido. Entonces, yo creo que si no van a estar seguros de lo que están haciendo, no tiene que involucrar a carabineros en este caso, si lo que ellos están haciendo es correcto. No sé si tienen la factibilidad para hacerlo.
0: Es que la vez anterior, cuando cursaron multa empadronada, andaba con personal de la municipal, y que el dispositivo S14. Uh-huh. Pero estacionarse en la vereda... Estamos claros que si es lo que
1: pero
0: está,
1: yo tengo que estacionarme para, claro, poder entrar, claro, pasar, claro, sobre la vereda para, claro, poder, porque, llegar acá.
0: Porque en el cuello botella que se forma acá en la esquina imposibilita dejar el vehículo en la huella. ¿Por qué? Porque ahí le tapa el tránsito a los vehículos que vienen subiendo por Riquelme.
1: Justamente.
0: Entonces, claro, uno tiene que subirse a la vereda. Nosotros, por ejemplo, lo hacemos en la mañana, subir a la vereda para poder abrir el portón, poder ingresar con el vehículo, bajarse y cerrar el portón. Pero acá vemos muchas veces la complicación que hay para poder estacionar acá afuera.
1: Exactamente. Y no hay espacio, no hay estacionamiento en Antofagasta, lamentable. Pero yo voy a la educación. Somos personas.
0: Sí.
1: No porque tengas un cargo tienes que poner las jinetas encima.
0: Es que es un inspector municipal.
1: Por eso le digo, pero aunque sea inspector, respeto.
0: No, yo me refiero que solamente un inspector municipal, pero el respeto parte por casa, claramente.
1: Sí.
0: Entonces,
1: el joven muy atrevido. Yo nunca hago uso de los micrófonos de la radio para dar mi enojo. En este caso no me molesta el parte, me molesta la forma y la actitud que él tiene,
0: sí, de poder dirigirse a la persona.
1: Eso es lo que me molesta.
0: ¿Y con el vecino todavía sigue entrabado la...?
1: No, el vecino ya, yo tuve que calmar un poco ahí las aguas con el vecino para que pudiera entrar. Entonces me molesta porque el vecino es una persona ya mayor y aún así el joven

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0: saqué mi guante de boxeo. Buenos días.
1: Buen día, Mauri. Espero que estés muy bien. A la Bernardita igual, saludito ahí. Oye, lo único lugar que conocen para sacar parte, empadronado y todo, veo que los tienen parque ustedes. ¿Y por qué no van a sacar parte empadronado allá afuera del San del San Luis, del
0: el 14
1: Santa
0: febrero,
1: María,
0: Paquedano,
1: que se hacen los tacos y tacos y tacos? ¿Tienen convenio ustedes con la municipalidad que les va a sacar parte a diario? Mauri, Manso, dos entradas necesito, porfa, o es solamente el número.
0: Sí, pues ahí al número, compita, ahí el número. Usted las compra y las puede retirar el día domingo sin ningún problema, así que le va a salir más fácil y más rápido por lo demás. Que llegar allá ese día a comprarla, decir, oye, transferencia y todo lo demás. Buenos días.
2: Bernardita, vamos a pegarle nomás a los municipales esos. ¿Qué se creen acá? ¿Por qué andan en una camioneta a la Muni que
0: no,
2: se creen
0: dos,
2: del FBI, de la CIA? No,
0: andan dos,
2: no,
0: puede,
2: no, hablando bien en serio. Ellos tienen que tener respeto también. Hay muchos que son pasados de pato a ganso. Vamos a pegarle nomás, Bernardo.
3: ¿Cómo no van a la misma municipalidad acá aparte? Están todos ellos mal estacionados.
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5: Hola, Mauri, buenos días.
0: Buenos días.
5: Oye, ya a veces ellos mismos se estacionan mal con sus camionetas, todos los municipales. ¿Y quién los fiscaliza a ellos? Y el tema es, ellos mismos a veces están cometiendo la falta, están controlando y ellos están parados en doble fila. ¿Qué pasa con ellos? O sea, ¿hay que hacerle el reclamo al alcalde o qué?
6: Atento, mantención. Voy pasando, hay como cuatro sacando parte, cambio. Quédate ahí nomás, no te quedes, no salgas.
0: No, sí, ya salí.
7: Apoyo a la Bernardita, yo también el sábado tuve un problema con los municipales. Encima andan encapuchados, no saben saludar, son unos rotos de mierda. Perdón.
8: Oye, cachorra, ¿pa qué me mojaste la zapatilla nueva que me compré ayer y creí que iba a salir hoy día? ¿Qué onda? ¿Por qué me la mojaste? Mira, ¿están goteando acá? No, esta cuestión, algo hay aquí, cachorrame. No, que te mira, oye, como. Ah, no, esto es maldad. Esto es maldad y de adentro.
9: Buenos días, mi niño.
0: Buenos días, Mauri, ¿cómo estás?
9: Saludos, bendiciones. Qué terrible, este mundo está al revés, Mira, ir a preocuparse de esa calle a esta hora, ¿cómo no se van a preocupar de sacar parte para otros lados? Y qué mal educado. Cada vez contratan gente, yo creo que con menos estudios. Bueno, no es necesario tener estudios para tener principios y valores.
0: Sí.
9: Y tener una buena educación de decir buenos días, buenas tardes y mostrar respeto por las gentes mayores. Qué terrible.
0: Pero yo,
9: vamos de mal en peor, pues, mi niño. ¿Qué quieres que te diga? De mal en peor.
0: Lo que escuchaba que el vecino de al lado reclamaba y el guardia le decía:
4: silencio.
0: A ver, ¿cuál es el problema? No sé, por último acercarse, conversar de buena forma, de buena manera, explicarle.
4: Lloré.
0: Pero esa forma prepotente muchas veces que tiene.
3: Atento.
0: Adelante.
3: Atento.
0: Adelante.
3: Va pasando la grúa de la municipalidad. Conder.
0: Sí.
3: Conde comprar, va pasando la grúa, cuidado, chiquillo.
0: Sí, parece que se van a llevar los vehículos que están ahí, las motos, parece. Que en la esquina abajo hay una tienda de reparación de moto. Parece que esas son las que van a echar arriba. Los voy a mantener informados. Voy al lugar de los hechos y vuelvo.

0: Atento, atento, atento, atento. Uy, la gente se queja por todo, por sí, por no, por qué hace y por qué no hace.
1: ¿Por qué no avisaste antes, pues? Atento, atento.
2: Buen día, amigo Mauri. Espero que esté súper bien. Se nos cayó la vuelta, jefe. Se nos cayó la vuelta. Buen día, amigo Mauri. Oye, Mauri. Roja, amarilla y salmón. ¿O no? ¿Así o no? Confírmame.
1: Roja, amarilla. Roja, amarilla y salmón. Oye, no me estoy hablándome en clave porque no.
3: Puta, Mauri, ¿de cuándo que no llamaba? Estaba alejado de ustedes, Mauri.
1: Bueno, llamaste. Llegué
3: por aquí.
1: Llamaste.
3: Mauri, en el San Lucas se estacionan todos en doble fila por Prat y por Sucre, ¿no? ¿Cómo y a dónde están las autoridades? No entiendo, bueno, ¿hasta cuándo? Bueno, ¿hasta cuándo?
4: Hola, amigo Mauri, ¿cómo estás?
1: ¿Cómo estás? Buenos días.
4: Bastante tarde el día de hoy. Bueno, tuve unos problemitas, amanecí sumamente bien, pero llego al trabajo. Hoy día ha sido un día mal. Pero bueno, un día con una M, pero no de martes, sino que de pero bueno, así son las cosas.
1: ¿De miércoles,
4: bueno,
1: o de martes?
4: Ya, Mauri, besito, bendiciones, que tenga bonito día, bonita jornada, y saludo a todos los carnavaleros.
5: Hola, Mauri, buenos días, Mauri. El nombre quiere decir rojo y amarillo verde, para ahí hacerlo un buen cañonazo.
1: Vamos a la pausa. Regresamos. Quédense en la sintonía. Vamos, ahora tenemos concurso. No se separe nuestra sintonía.
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6: 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Esta es la hora.
7: En su radio Carnaval ya son las 11 de la mañana con 7 minutos.
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1: ¡Ay, pariente!
2: Cinco días, una hora, 10 minutos que no la veo.
1: 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Pero a partir de este momento vamos a regalar de invitaciones para el concierto de Zumba Le Primo. Sí, tengo entraditas para regalar a esta hora de la mañana. ¿Quiere ir usted o no?

0: Ya pues, ahí está el teléfono habilitado a esta hora de la mañana. Si son entradas individuales que voy a estar regalando, ¿eh? Si son entradas individuales que voy a regalar el día de hoy. Por si acaso. Buenos días. Hola.
1: Buenos días, Mabri.
0: Buenos días, ¿con quién hablamos?
1: Jacqueline Escobar.
0: Jacqueline Escobar, ¿de qué sector me llama Jacqueline Escobar? Jackie, este es tu número telefónico, ¿no es cierto?
1: Sí, Mabri.
0: Ya. Déjame ver acá, déjame anotarte de todas maneras. Ya, Jackie, fácil y simple para ti el concurso. Dame al menos dos canciones de la agrupación Zúmbale Primo y ¿cuándo se presentan aquí en Antofagasta?
1: Se presentan el sábado 8 y... música.
0: Cinco días.
1: Cinco minutos.
0: Jackie,
1: no, todos los días la escucho, pero cuando uno llama a la radio,
0: Jackie, te ganaste una invitación para este próximo sábado en el Rock and Soccer a bailar con Zúmbale Primo, ¿ok? Ya que tu invitación te va a llegar a tu WhatsApp, así que atenta, te va a llegar tu...
1: Mauri, gracias.
0: Te va a llegar tu entradita personal a tu WhatsApp, así que para que esté atenta ahí, se va a contactar contigo parte de la producción de Mambo Machín para hacerte llegar tu entradita, ¿ok?
1: Gracias, Mauri.
0: Gracias, ya que... Gracias. Así de fácil participa con nosotros. Buenos días.
2: Hola, buenos días.
0: Buenos días, ¿con quién hablamos?
2: Con Rosana.
0: Roxana, tu apellido. Roxana, ¿tu apellido?
2: Volados.
0: Roxana Volados. Este es tu número telefónico, Roxana, ¿no es cierto?
2: Sí.
0: Ya, déjame anotarlo aquí. Volados. Ya, y tu número telefónico 9 ta. Ya. Roxana, pregunta fácil y simple. ¿Cómo se llama el recinto donde se va a presentar este próximo sábado la agrupación?
2: El Rock and Soccer.
0: El Rock and Soccer, por supuesto. ¿Y a qué hora comienza el show?
2: A las 22, no estoy seguro.
0: Después de las 20 y antes de las 20, de las 22.
2: A las 21.
0: ¡Muy bien! Roxanita, atenta a tu WhatsApp, te va a llegar tu entradita para que vayas a disfrutar. Es una entrada por persona que vamos a estar regalando. Va a llegar tu entradita a tu WhatsApp, así que atento durante las próximas horas, ¿ok?
2: Ya, Mauri, muchas gracias.
0: Gracias, Roxy, un besito muy especial para ti. Muchas gracias por participar con nosotros esta hora.

0: Buenos días.
1: Buenos días.
0: Hola, buenos días. Hablamos con...
1: con Pablo.
0: Pablo, tu apellido, Pablito.
1: La Sus Moya.
0: Pablo Moya. ¿De qué sector, Pablito?
1: La calle sector La Prat.
0: Sector Prat. Prat A, Prat B, Prat C, Prat Z.
1: Prat B.
0: Ya.
1: Prat
0: B. Este es su número telefónico, ¿cierto, compa?
1: Sí, sí, el mismo.
0: El que termina en 485, ya. Pablito, pregunta muy fácil para ti, muy simple. Más que fácil. Uno de los festivales que también estuvo hace muy poquito la agrupación Zumba Le Primo, específicamente en la quinta región, el festival del guaso de... ¿De?
1: ¿Dolmue?
0: ¿Y cuántos años vienen a celebrar Antofagasta los muchachos de Zumba Le Primo? ¿5 más 5?
1: 55.
0: ¿Cómo?
1: 5 más 5, dijo.
0: 5 más 5, ¿cuánto es?
1: 10.
0: Ya, Pablito. Te ganaste una invitación para ir a disfrutar del concierto de Zumba Le Primo este próximo sábado. Atento a tu WhatsApp, te va a llegar tu entradita, ¿ok?
1: Vale, vale, gracias.
0: Vale, Pablito. Así de fácil, así de simple, ganan con nosotros esta hora de la mañana.
2: 5 días, 1 hora, 10 minutos que no la veo. Un reloj con tal.
0: Más fácil. Más fácil que los parties que está repartiendo la muna allá afuera. Hola, buenos días.
3: Buen día.
0: Buenos días, hablamos con
3: Vicky Orellana.
0: Vicky Orellana, ¿de qué sector me llama Vicky?
3: Lado Norte, pasado la Feria Las Pulgas.
0: Vicky Orellana, este es tu número telefónico, ¿no es cierto?
3: Sí, correcto.
0: Ya, 76, ok. Ya, Vicky, pregunta fácil y dame lo menos dos canciones de la agrupación Zumba Le Primo y ¿dónde se presentan este próximo sábado?
3: Tatú.
0: Ya.
3: Y Cinco Minutos.
0: Cinco Minutos, ya.
3: Y se presentan en el Rock and Soccer.
0: Muy bien. Vicky, te vas a disfrutar de Zumba Le Primo este próximo sábado, Rock and Soccer. Atento a tu WhatsApp, te va a llegar tu entradita durante la jornada, ¿ok?
3: Muchas gracias.
0: A ti, muchas gracias, Vicky.

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No me quedan más. No tengo manchas paidía. No tengo manchas paidía. Así que espere mañana, espere el día jueves, el día viernes y el día sábado. Usted todavía puede seguir participando, ¿ah? Puede seguir participando a través de nuestro Instagram, arroba Radio Carnaval Antofagasta. Ahí está nuestro concurso. Participe con nosotros, no me quedan más entraditas para hoy día. No. Está medio apretado lo de la productora, así que... Pero sí voy a regalar mañana nuevamente, ¿eh? Mañana voy a regalar el miércoles, jueves, el viernes y el sábado. Tengo entraditas para regalar. Así que atentos, atentos a nuestro programa. Atentos a nuestro matinal. Y usted siga participando con nosotros a través de nuestro WhatsApp. Ahí también en nuestro WhatsApp está la dirección de nuestro Instagram, arroba Radio Carnaval Antofagasta, desde el propio WhatsApp. Y usted también se puede ir derivada al Instagram de Radio Carnaval y poder participar también con nosotros, porque este sábado también vamos a regalar 4 invitaciones. Una invitación para 2 personas, para ella y su acompañante, para poder disfrutar ahí del gran concierto de Zumba Le Primo este próximo sábado aquí en Antofagasta.

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1: Esta es la hora. En su radio Carnaval ya son las 11 de la mañana con 33 minutos.

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2: Vamos con más económicos a esta hora en la mañana, 11:38. ¿Qué tenemos? 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Interesados pueden tomar contacto vía WhatsApp al 975-225794, 975-225794.
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0: 11 de la mañana y 39, 11 ya con 39 en su radio Carnaval. Oiga, si alguien conoce a don Edwin Pinto Callejas, don Edwin Pinto Callejas, o si está en sintonía, tenemos la llave de su vehículo aquí en los estudios de la radio, ¿eh? Por si acaso. Mágicamente llegaron acá. Don Edwin Pinto Callejas. Ya, aquí está la llave de su vehículo. Por si está en sintonía, si alguien lo conoce, para que le avise que sus llaves están aquí en la Radio Carnaval. ¿Cómo está, flaquito? Buenos días.
1: Buenos días, ¿cómo está usted? Buenos días.
0: Bien, pues, coleguita.
1: Buenos días. Oye, ¿hace calor hoy día?
0: Sí.
1: Sí, ya el clima está cambiando.
0: Bueno, lunes, martes, después de las 4 de la tarde, como que la temperatura comienza a bajar.
1: Como que se vuelve otra vez otoño-invierno.
0: Sí.
1: O sea, invierno en realidad, porque otoño fue mucho rato. Bueno, ya estamos en el mes de agosto, 21 de septiembre llega la primavera, que según los entendidos, la primavera es una estación transitoria para dar paso al verano.
0: Correcto.
1: Al igual que el invierno, el otoño, son estaciones transitorias solamente. Así que la cosa ya se pone bastante calurosa.
0: Por lo demás. Sí, sí. Oiga, ¿quién está contento? Oscarito.
1: Oscarito, ¿qué pasó con Oscarito? Ganó. Oiga, Copiapó le pasó por encima a Temuco.
0: 4-1.
1: Sí, sí. Bueno, los hinchas de Temuco estaban pidiendo la cabeza del técnico Sangüesa.
0: ¿Ya?
1: Y están bastante molestos con Marcelo Salas.
0: Arturo Sangüesa.
1: Arturo Sangüesa.
0: ¿Ya?
1: El ex Colo-Colo, el ex Cobreloa. Y están pidiendo la cabeza del técnico y están bastante molestos con Matador Salas, que Matador Salas es el dueño del club,
0: claro,
1: ¿cierto? Y están pidiendo ahí explicaciones del por qué Temuco no está donde tiene que estar.
0: Bueno, ¿cómo ha bajado hoy en día Temuco en su calidad también?
1: Bueno, hay varios equipos, Mauricio, que tienen una plantilla realmente bastante llamativa y no han hecho nada en el campeonato.
0: Temuco que se ubica en la posición número 10.
1: Exactamente, exactamente. Así es que así está la cosa, pues. Y se vienen ahora este fin de semana nuevos partidos. Ya una nueva fecha del torneo de la Primera B, que está bastante interesante porque es un torneo como bien, ¿cómo podríamos decir? Bien competitivo y bien corto en cuanto a puntaje.
0: Claro. Sabes,
1: si el de arriba pierde, se mete el que está quinto, por ejemplo. Entonces, una cuestión bastante llamativa, bien competitivo este torneo.
0: Bueno, este fin de semana hay interesantísimos partidos en la fecha número 19 y de acuerdo a lo que nos dijeron hace un par de semanas atrás, se comenzaría la utilización del VAR en la Primera B, en la fecha número 19, que es este fin de semana.
1: Ajá.
0: El día viernes a las 18 horas, la Unión Española le toca enfrentar a Deportes Antofagasta en el Santa Laura. Y para el día 8 de agosto a las 17:30 horas, Cobreloa, que le toca enfrentar a Deportes Iquique.
1: Así es.
0: Temuco, que le toca enfrentar a Magallanes.
1: El querido y viejo Magallanes. Bueno, está la cosa, es bastante interesante el torneo, ¿ah? ¿Eh? ¿Y cuántas fechas quedan? Son
0: vamos en la 19, son 30.
1: Son 30 fechas, pues estás quedando un poquito. Y cómo pasa el año, increíble, rapidito, ¿ah? ¿Eh? ¡Uy, qué cosas! ¡No! Se llena encima el 18. Ya está, digamos, hablando, saliendo del fútbol. Tenemos ramada entonces en el lado norte Antofagasta.
0: Sí.
1: Sector Exponor, ya está confirmado, sí. El tema. Así es. ¿Algún atisbo del lado sur? No hay nada.

0: Un abrazo grande para él.
1: Oiga, estaba revisando la fecha número 20 del campeonato de la primera vez y viene el Superclásico.
0: El Superclásico.
1: 23 de agosto, 15 horas, 3 de la tarde.
0: Ahí podría debutar Bocinha.
1: ¿Ya? Podría.
0: Podría, podría. Oye, y lo otro, Mauricio, que en el torneo de la B, este próximo fin de semana, debuta el VAR.
1: Sí.
0: ¿Ya? Y debiese debutar en el partido de Cobreloa con Iquique.
1: Y en el de
0: Antofagasta.
1: Bueno, el partido de la Española con Antofagasta abre la fecha.
0: Exactamente, ya comienza el VAR a operar entonces en la primera B del fútbol chileno.

0: Vamos al bar. ¿Qué tenemos en el bar? Tenemos combinados, tenemos calpiriña.
1: Usted sabe, bueno, hablando de Bouciña, ¿usted sabía que hay una cláusula que le impuso Colo Colo para asegurar su continuidad durante este año?
2: Una de las tantas. Es una de las principales cláusulas. ¿Qué es lo que dice esa cláusula?
1: $30,000 mensuales por los próximos 6 meses.
2: ¿Ya?
1: Y una cláusula que consiste en jugar el 50% de los partidos que le resten a Colo Colo en el presente año.
2: Ya, o sea,
1: si eso ocurre, el vínculo se va a ampliar por un año más con el cuadro Albo.
2: Bueno, dicen algunos que conocen a Bouciña, que Bouciña, a pesar de tener 40 años, es un jugador o arquero que está como de 30.
1: Claro. ¿Ah?
2: La capacidad heroica que tiene, la capacidad de reflejos, está como intacto.
1: Y que hoy día llevó su primer entrenamiento con el,
2: exactamente,
1: con el cuadro.
2: Bueno, pasó los exámenes, tengo entendido, sí. Hoy muy temprano por la mañana.
1: Y mañana a las 19:30, ahora mañana miércoles, la presentación durante el masivo evento en el Monumental.
2: Ya.
1: El que más estaba contento, Aníbal Mosa, dijo, menos mal que llegaste.
2: Sí, menos mal que llegaste. No, estaba nervioso, ¿ah? Estaba súper nervioso.
3: Oye, flaquito, entonces hay que ir al estadio. ¿Está el bar abierto, va? ¿Cuánto la promo? ¿El whiskacho a cuánto?
2: Depende del whiskacho.
1: Claro.
2: Claro.
1: ¿De medio pelo? No creo que...
2: No, pero este es el bar con V, ¿eh? Es sí. El bar significa Video Assistance
1: Record.
2: En inglés. Es la grabación del video asistencia. Claro. Algo así, ¿o no?
1: En chileno.
2: Es para callar la jugada, si juega o no juegue.
1: Pero era necesario el VAR en la primera vez por lo demás.
2: Oye, todo esto, el VAR no está en el estadio. Ah, ojo, el VAR está afuera. ¿Y sabe quiénes son los encargados o quién tiene, digamos, la casa matriz del VAR? La Red Televisión.
1: Ah, la red,
2: sí,
1: ya.
2: En los estudios de la Red Televisión,
1: ¿ya?
2: Ahí está ubicado el punto, digamos, o el estudio del VAR.
1: Ya. A ver, esto es lo que va a pasar para todos los partidos.
2: Exactamente. Entonces, si alguien pensó que el VAR venía a la ciudad, no sé, por el partido de la Española con Antofagasta, por ejemplo, ese partido de Antofagasta juega de visita.
1: De visita.
2: Ya, sí. Pero ponte tú el partido Cobreloa con Iquique en Calama, ya. ¿Cierto? Si la gente pensó que el VAR iba a Calama, no.
1: O sea, está la pantalla.
2: Está la conexión, justamente. Conexión, en el partido están solamente los 4 árbitros, que son, digamos, el árbitro principal, los 2 asistentes, más el 4º árbitro, ¿cierto?
1: Sí.
2: Ya, y el VAR está afuera, está en Santiago.
1: Correcto.
2: Y está ubicado en los estudios de la Red Televisión.
1: Y en cada estadio tendría que haber una pantalla para poder revisar la jugada.
2: Exactamente. Ahora, no sé si la señal, ahí desconozco si la señal del TNT es la misma o hay una señal adicional. Yo creo que debería ser la misma. Pues,
1: ¿cuál?
2: Para el VAR, es la misma. La señal que emite el canal principal, ¿o no? Debe ser, pues.
1: Sí, pero ellos la graban y
2: la graban para poder
1: revisarla.
2: Y claro, justamente, y también los tiros de cámara, que claro, son muy importantes.
1: Claro.
2: Pequeño antecedente nomás para que la gente cache cómo opera la cosa.
1: Bueno, vamos a ver cómo se implementará y cómo va a funcionar también el VAR en la primera vez este próximo.
2: O sea, ojalá que sea un aporte.
1: Por eso.
2: Ojalá que sea un aporte importante, ojalá que sea sistema que aplique justicia, a pesar de que el fútbol no tiene justicia, ya, pero que aporte, digamos, a algunos cobros referir que ha afectado a muchos equipos, ojo.
1: Es que en varios partidos se ha tenido VAR, pero no se le ha tomado la importancia. Entonces, hay jugadas que han pasado desapercibidas, no se han revisado, y el VAR prácticamente se hace lo desentendido.
2: Exactamente. Ahora, súper importante que la gente del VAR te concentre en el proyecto.
1: Claro, ¿sí? Que se metan en el partido.
2: Claro, que no estén comiendo pollo con papa, o estén mirando TikTok.
1: Claro.
2: No, tiene que estar ahí concentrado.
1: Son un aporte para el fútbol.
2: Sí, bueno, la verdad, la cosa es que además también para aportar

0: Un poco al tema del VAR, mucha gente se pregunta, ¿y quiénes son los que están a cargo del VAR? Bueno, se asignan árbitros ya que incluso no son conocidos o que no están, digamos, en la liga principal, pero sí son árbitros ya titulados, federados, ya, incluso algunos árbitros FIFA, que no se ven en cancha, pero sí están capacitados para el tema del VAR, ¿ya?
1: Bueno, acá está el señor Roberto Tobar.
2: ¿Ya? Acá está. Sí, era importante tener la herramienta VAR en la Liga de Ascenso porque tenemos una competencia bastante alta, tenemos grandes equipos. Hay decisiones muy difíciles de interpretar, ¿ya? Entonces, tener esta alternativa de poder tener una revisión, de poder tener una segunda oportunidad de revisar una situación que en su interpretación es bastante difícil, con esta herramienta, no te digo que se van a acabar todas las polémicas, porque el fútbol es así, pero lo importante es que vamos a tener esta segunda oportunidad, se va a dar mucho más transparencia y es fundamental para el crecimiento también de nuestra liga de ascenso.
1: Bueno, Roberto Tobar confirmando que el último partido sin VAR fue el partido de Temuco con Deportes Copiapó. Ratificando que el VAR tiene su fecha de estreno este próximo.
0: Así es.
1: En la fecha 19.
0: O sea, Roberto Tobar. Tobar.
1: ¿Y quién es el encargado de abrir el VAR para el partido? Es el partido de Española con Deportes Antofagasta.
0: Ya, perfecto. Ahí ya se inaugura entonces el VAR oficialmente en el torneo de ascenso.
1: En el torneo de ascenso.
0: Ojo, ya no es torneo de la B, ahora el torneo de ascenso.
1: Torneo de ascenso.
0: Ya, lo dijo clarito ahí el hombre.
1: Jefe de la Comisión de Árbitros.
0: Bueno, cómo ha evolucionado increíblemente el tema de los arbitrajes desde el nacimiento del fútbol. Se buscaron las formas y alternativas, ¿cierto?, de que se fuese, digamos, implementando las reglas que rigen el fútbol. Y de hecho, hasta hace un tiempo no existían las tarjetas, ni la amarilla ni la roja, solamente era a través de palabra, donde el árbitro del partido, a través de la palabra, ¿cierto?, venía esa digamos, advertencia en caso de aplicando tarjeta amarilla verbalmente. Uh-huh. Ya, y cuando la cosa era más violenta, verbalmente le decía al señor, salga de la cancha. Hasta que alguien dijo, mira, ¿sabes qué? Podríamos buscar una forma para poder cambiar el sistema, hagámoslo con tarjeta. La amarilla, ¿cierto?, para poder poder condicionar al jugador y la roja para expulsarlo. ¿Ya? Ok, dijeron, se aplica la moción, excelente, muy buen día, buena idea, perdón, te felicitamos, te damos un abrazo, hagamos un asado, no sé, alguna cosa. Y se implementó el sistema de tarjetas. Y el primero que recibió tarjeta roja, adivina quién fue.
1: ¿Quién?
0: ¿Quién inauguró las tarjetas rojas?
1: ¿Quién?
0: Carlos Humberto Caselli, señor. Carlos Humberto Caselli fue el primero que se llevó tarjeta roja, digamos, física.
1: O sea, no tan solo el penal, sino que también...
0: No, pero eso fue antes. Fue antes el penal. De hecho, estaba jovencito Carlos Humberto Caselli, ¿eh? Se la llevó y se fue expulsado.
3: Hola, Mauri. Oye, ojalá que el VAR de la segunda, de la primera B, no sea tan corrupta como la del Mundial, ¿no? Que se pasó la del Mundial, el VAR corrupto, igual que los árbitros.
0: Es que el Mundial fue demasiado escandaloso. Sí. O sea,
1: no, fue muy notorio.
0: Sí, demasiado. O sea, lo que pasa es que siempre se ha hablado de que en el fútbol haya arreglines, siempre se ha hablado...
1: El hombre en maletín.
0: O sea, una cuestión histórica. Pero con lo que pasó en este último Mundial... O sea, fue más que grosero, sí, más que grotesco, y como que deja en claro esa teoría que todo el mundo a veces decía, no, si no creo que sea
1: lo
0: así.
1: Lo que pasó con Infantino Trump, la llamada telefónica, o sea, para poder sacarle la tarjeta roja, lo que apareció después en los partidos... Después
0: Argentina-Egipto.
1: De Argentina-Egipto una vez finalizado, sí. Argentina-Inglaterra después de haber finalizado el Mundial.
0: En la misma final de Argentina-España, donde los argentinos reaccionaron de una forma realmente brutal con los españoles, porque fue brutal la forma como reaccionaron, y por ahí no que se iba a investigar. Nunca se investigó nada.
1: Lo que pasó en el partido de Argentina con Inglaterra, los lienzos que sacó la escuadra argentina.
0: pero yo creo que esto dejó entrever varias cositas. Y lo otro que hoy día también está en juego, Mauricio, el tema de la apuesta, que es una cuestión que también se dice que se está investigando. Hace mucho rato se está investigando, pero esas investigaciones parece que no hay investigadores.
1: Incluso se hablaba de que algunos representantes del fútbol, de algunos representantes de jugadores, también estaban involucrados con el tema de algunas casas de apuestas.
0: Porque hoy día el tema de la apuesta, ¿cómo se maneja? Bueno, en mis tiempos, en sus tiempos, en los tiempos de nuestros auditores, la única apuesta que había era la famosa Polla Gol.
1: Polla Gol.
0: Local, empate, visita. Sí. ¿Ya? Y había un premio suculento que se entregaba al ganador o los ganadores. Y para darle chance a la gente, uno le aplicaba, ¿cierto?, el doble o el triple. O sea, en un partido podría uno apostar,
1: claro,
0: al doble o al triple. Bien, se ganaba un premio. Después de toda una parafernalia, porque había que ir a Santiago a buscar el premio, qué sé yo, y... De hecho, había un señor que le llamaban el mago de la Polla Gol, que se la había ganado no sé cuántas veces. Y le pusieron el mago de la Polla Gol en los años 80. Usted estaba muy pequeño, Mauricio. Era la única forma de apuesta que había hasta que desapareció la Polla Gol y apareció el experto.
1: Claro. ¿Ya?
0: Que también es un método de apostar. Y de repente aparecen estas casas de apuesta, que no son pocas, son muchas las casas de apuesta, ¿ya? Que de hecho han invertido una cantidad publicitaria increíble, pero... Ahí no tan solo se apuesta al resultado de un partido, sino que incluso se puede apostar que en el minuto 10 el jugador X va a recibir tarjeta amarilla o tarjeta roja. Y yo creo que por ahí va un poco la suspicacia de investigar qué es lo que está pasando, ¿ya? Y por ahí se vincula a algunos futbolistas chilenos, ¿ya?, que se han hecho expulsar en el minuto tanto porque había una apuesta de por medio.
1: Oye, flaco, pero la Polla Gol no desapareció.
0: O sea, no desapareció al 100%.
1: Pero hoy en día sigue vigente. Por ejemplo, acá estoy viendo.
0: ¿Ya?
1: Pozo de la Polla Gol a los 14 aciertos. 2.993.000.
0: Es que, claro, lo que pasa es que tengo la sensación que es muy poco difundida, en realidad.
1: Claro.
0: Perdón.
1: A lo que era antes. A lo que significaba anteriormente, no sé, pues en la época de los 90, por ejemplo... conocer de la Polla Gol. Aquí estoy viendo los partidos. ¿Ya? Por ejemplo, Deportes Antofagasta con Unión Española.
0: Pero cuéntame una cosa, esto es ahora online.
1: Sí, pues,
0: ya,
1: sí,
0: online. Netamente online.
1: Sí, prácticamente uno sacaba las cartillas.
0: Claro, uno iba a la agencia.
1: Pero igual en la agencia tengo entendido que están las cartillas.
0: Entiendo que sí, entiendo que sí. Claro, pero no tiene hoy día
1: la gran diferencia
0: la connotación que tuvo los años 80, 90.
1: Pero la gran diferencia es que la Polla Gol de aquellos años se enfocaba solamente en el torneo chileno.
0: Exactamente.
1: Hoy en día habla de Copa Chile.
0: O sea, a ver,
1: torneo sudamericano, Libertadores, la UEFA.
0: Lo que hacía la Polla Gol en su momento, Mauricio, cuando el torneo tenía para, se metía en partidos internacionales.
1: Ya,
0: pero estaba ligado netamente al torneo de la primera división.
1: Hoy en día se habla de la primera división, la primera B, Copa Chile, Copa Libertadores, Copa Sudamericano, la UEFA, la Liga Argentina y la Serie A de Brasil.
0: Bueno, el tema es que esta forma de apuesta era una forma muy sencilla, porque la gente, incluso me acuerdo que a veces colmaba cuando habían pozos muy interesantes.
1: Sí,
0: ¿ya? Pero como te digo, las casas de apuestas hoy día están vinculadas a otro tipo de apuestas.
1: Claro.
0: No tan solo el resultado final, ¿ya? Sino que también, como te decía, por ahí se apuestan las tarjetas.
1: La tarjeta, la expulsión.
0: Exactamente. Y de hecho hay futbolistas del medio nacional, como del medio internacional, que se han hecho expulsar, como te decía en su momento, en el momento X.
1: Incluso hoy
0: en día... Porque alguien había apostado eso.
1: Sí, hoy en día algunas casas de juego, casas de apuestas... premian a si lo celebró el gol o no lo celebró.
0: Exactamente.
1: También aparece.
0: Se sacó o no sacó la camiseta. Entonces, hay ahí también un tema número. Ahora, se ha dicho que se va a investigar el tema,
1: pero,
0: sobre todo en Chile.
1: Con el pasar de los años.
0: Porque había un tema también ahí con los impuestos, que no estaban legalmente, digamos,
1: acreditados.
0: Ya había toda una evasión, tal vez. Cosa que hasta aquí parece que no ha pasado nada. No ha pasado nada.
4: Flaquito. Eso también le pasó a Axel Río cuando está en Cobreloa, y te acuerdas que perdió la final con Copiapó. Se decía que también se había hecho expulsar en ese partido de vuelta, en el 5-0, y después apareció contratado por Copiapó en primera. También lo habían cuestionado.
0: Sí, también ahí apareció en su momento ese tema, los cuestionamientos.
5: Mauricio, ese señor se llamaba Máximo Clavería, el mago de la Polla Gol.
0: El mago de la Polla Gol, me acuerdo yo. Aparecía en todos los medios, en todos los diarios, fotos, y se la ganaba toda la semana, weón.
1: Periodista deportivo.
0: O sea, cuando el río suena.
1: Falleció a los 89 años.
0: El mago de la Polla Gol.
1: histórico conductor del programa Show de Goles.
0: Así es. El mago de la... No sé cuánta plata se llevó ese hombre en realidad.
1: Sí, pero la polla gol de aquellos años es muy distinta.
0: Era otra cosa, ahí, claro que sí. Ya.
1: Incluso él fue conductor del programa radial Siga la Polla Gol con Portales.
0: Exactamente, era tan capo en el tema que Radio Portales le entregó un espacio justamente que se llamaba Siga la Polla Gol.
1: Entregaba, ¿ya?, los resultados y marcadores de los partidos de la cartilla de apuestas de la Polla Gol.
0: Exactamente, lo más extraño de todo, que en paz descanse el colega, es que solamente, se la ganaba solamente él. Y todo lo que se hacía en el programa después nadie la chuntaba.
1: ¿Sabe cuánto ganó?
0: ¿Cuánto ganó en plata?
1: Fueron 94 veces que él ganó.
0: 94 veces ganó la Polla Gol.
1: Los 13 puntos máximos del famoso juego de pronósticos del fútbol de nuestro país. Además de lograr 218 aciertos de 12 puntos.
0: Ya.
1: O sea, 94 de 13 y 218 de 12.
0: De 12, claro. Claro, que tú ganabas con 13 y con, claro, 12. ¿90 y cuántas veces?
1: 94 veces 94 con
0: 13. Veces se la ganó.
1: 218 aciertos con 12.
0: Uh-huh. El hombre bueno para la Polla Gol. Pero él, claro, él ha sido un programa en radio, en Radio Portales. Y la gente que escuchaba o lo seguía no se lo ganaba. Pero sí se la ganaba él.
1: Claro.
4: Ese se llamaba Manuel Barrio. El mago. El más gordito.
0: El más gordito.
6: Yo creo que ahora podía apostar todo, po. Podía apostar de todo, po. Los cuantos con el AI, goles de cabeza, qué jugador se expulsa, tenía apuesta para todas las cosas, cuántas tarjetas amarillas, de todo, de todo.
7: Oye, Mauri, menos mal que llegó el VAR a la primera vez. Una gran ayuda porque así no le regala tantos penales a Coreloa. Ya, flaco, ya, broma, no más, flaco.
8: Hola Mauri, hola Flaquito, espero que estén bien. Oye Mauri, le contaste al Flaquito que Américo estudió en el mismo colegio que él, que las matemáticas, ¿no?
1: Que la ballena Américo dijo que fue a echar combustible.
0: ¿Ya?
1: 100.480 pesos le...
0: 100.000 le cobraron y que tiene un camión.
1: El litro de combustible, 100.000.
0: A eso, le cobraron 100.000 por litro.
1: Ay, señor.
0: Oye, pero en todo caso, ser malo para las matemáticas no es un delito, ¿ah? ¿Eh? No es un delito.
1: Ni para las letras tampoco.
0: No, yo para las letras sí. Soy bueno. De hecho, acá me están llamando con las letras.
1: No, pero no esas letras, porque tiene todas las...
0: Ya, vamos a la pausa. Mediodía en Chile.
1: Dice, estimados, el mago de la Polla Gol se llamaba Roberto Jacob Elo. Máximo Clavería fue periodista deportivo. Pero yo acá estoy revisando, y Máximo Clavería, quien fue conductor del programa Siga la Polla Gol con Portales, ganó la Polla Gol 218 aciertos, 218 veces con 12 puntos y 94 veces con 13 puntos.
0: Exactamente.
1: Pero, claro, el señor Roberto Jacob Elo, uh-huh, específicamente como lo comentan acá.
0: Ya, ¿cuántas veces ganó Roberto Jacob?
1: No, pues fueron más veces que...
0: Que el verdadero mago.
1: Claro. Este podríamos decir que el verdadero mago.
0: Yo creo que sí también, pero sí. Manejaba antecedentes de Clavería, justamente, que era uno de los periodistas que la chuntaba. De hecho, insisto, él hacía un programa y la gente lo seguía, pero nadie de esa gente que lo seguía ganaba, pero sí ganaba él. Y el otro que me trae de recuerdo hasta de esas épocas, el Príncipe Farouk, pero eso es tema de otra conversa.
1: ¿Quién es el Príncipe Farouk?
0: De los años 80.
9: Oye, Mauri, la suerte es para quien es, cupita, no para el que la busca. Yo soy un convencido de eso, compadre.
0: Mira, yo no
9: sé. Cuando te toca.
0: Te toca.
9: Aunque le caiga el quite.
0: Mira, de hecho, Mauricio.
1: Pero vos tendrías que hacerte un saumerio,
0: pues. Oye, y con esto cerramos que son las 12.
1: Sí.
0: Hay un estudio científico, señor, que dice que todos los seres humanos, todos, tenemos el minuto de suerte. Todos. En algún momento, todos. Tú, yo.
1: ¿En algún momento de la vida?
0: Así es.
1: ¿O del día?
0: En algún momento de la vida, ya, todos tenemos un minuto de suerte. O sea, tú, yo, cualquiera, puede ganar un premio interesante en algún momento. Todos tenemos eso. Lo que no han podido definir los científicos es cuándo es ese momento, claro. A qué hora y en qué minuto.
1: Claro, imagínate que venga el golpe de suerte en la madrugada cuando todo, uno está durmiendo. ¿Y de qué te sirve?
0: Y pasó nomás, y perdiste. Pero sí es verdad, po. Quizás nuestro minuto de suerte fue en su momento, quizás hace muchos años, o todavía no lo es.
1: O ya fue.
0: No, pero científicamente está comprobado eso, fíjate, ¿ah? ¿Eh?
9: Yo que tengo cueva, pero es latincano, más o menos.
1: Pero puedes tener buena suerte en el juego, pero mala suerte para otras cosas. Sí.
0: Qué mala suerte en el amor, buena suerte.
1: No, yo no quise decir eso, pero...
0: No, yo estoy cantando nada, yo estoy cantando.
10: Claro. Hola, Mauro, hay un rico sol, hace calor. Oye, yo dentro de los primeros sorteos que hubo del apoyo a gol, pude haber sido una de las que me lo sacara. El problema está que estaba haciendo el asunto del apoyo con otra persona y yo dije este, y él me dice no, porque se va a perder, no, porque se va a empatar. Si no, había sido una de las, éramos como 7, 8 que sacaron.
1: Mira,
10: pero para hacerle caso, así que ahora no hago caso.
7: Oye, Mauri, máximo no sé cuánto clavería, no sé, era el rey de ganarse la polla gol y ustedes son el rey de sacarse la multa con la muni ahí o con los autos estacionados.
1: No sacarla, o sea, sacarla para que nos saquen el parte, eso sí, pero hay que pagarlo igual, ¿no?
0: Bueno, el tema de estacionamiento es un tema en Antofagasta, ¿no?
1: ¿Le contaron que dejaron un recuerdo?
0: Sí, dejaron un recuerdo en el vehículo ahí, ¿no? Citado al segundo juzgado.
1: Ya. Vamos a ir a buscar la suerte entonces.
0: ¡Vamos a la pausa!
1: Ahí viene el dicho, el que la sigue la consigue.
0: Exactamente. Regresamos con más en su radio Carnaval.
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11: Esta es la hora.
13: Esta es la hora en su radio Carnaval, 12 horas con 7 minutos.
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0: Bienvenidos. Y como en el juego de la viroca, al que le toca, le toca.
1: ¿Qué tal? Buenas tardes. He aquí los principales titulares.
2: Pagaban 350 mil pesos para copiar el examen de conducir. Desbaratan fraude con cámaras ocultas y detienen a dos personas.
1: Diputado Araya exige a Banco Estado investigar cobros extras a pasajeros del Transantofagasta.
2: Oiga, ¿habló la empresa Bipay?
1: ¿Qué dijo?
2: Le va a exigir respuestas a Banco Estado respecto a estos cobros extras en tarjeta de taxi buses. Solicitamos a Banco Estado la explicación de estos movimientos, habló el gerente de operaciones.
1: Suata, suata.
2: Estas y otras informaciones más pasamos a revisar a esta hora de la tarde. Bienvenidas, bienvenidos.
1: Bienvenidos.

0: 13 horas, ya con 13 minutos, 13 horas, 13 minutos en su radio regalona, su radio carnaval. ¿Cómo están todos? Buenas tardes, ¿cómo está Mauricio? Buenas tardes.
1: Bien, Flaquito, ¿usted cómo
0: bien,
1: está?
0: Bien, aquí estamos. Martes.
1: Martes. San Juan Vianney, San Juan María Vianney.
0: Juan María Vianney.
1: Santoral católico para el día de hoy. Hoy es el Día Nacional de la Dalia.
0: ¿De la Dalia?
1: La Dalia. Yeah.
0: De la Dalia.
1: La Dalia es un alimento, un tubérculo.
0: Sí, correcto.
1: Como la papa. Claro.
2: De la papa.
1: Que habita, que es originaria de México y América Central. Crece de forma silvestre en las laderas de las montañas a altitudes de entre 1.500 a 3.700 metros.
0: En la altura.
1: Sí.

0: Bueno, hechos importantes en el día o en los días que a nadie le importa de su radio carnaval. Sí. Día de la Dalia.
1: Día de la Dalia, sí. El día del leopardo nublado también.
0: Del leopardo nublado.
1: Sí. ¿Ya? Mañana es el día del semáforo.
0: Mañana el día del semáforo.
1: Día internacional del semáforo. Ajá.
0: Muchas veces no respetado, ¿eh? Ojo sí, con eso, bueno. Lamentablemente. Lamentablemente, señor.
1: con 15.
0: Bueno, un abrazo tremendo a toda la gran sintonía, a toda la gran familia carnavalera que está ya junto a nosotros. Apotínguese, acomódese. La hora de almuerzo la hacemos más amena. ¿Cuál es el menú para el día de hoy? Pollito frito, dijo el otro. Pollito frito.
2: Buenas tardes, don Mauricio.
0: Buenas tardes.
2: Una consulta, ¿cuándo van a habilitar las cámaras y transmitir por YouTube? Que era tan entretenido verlo ahí. Yo no me perdí el programa. ¿Alguna vez volverá aquello?
0: Volverá y ¿tenemos una cámara ahí? Y volveré como un ave que retorna a su unidad.
1: Vamos a pensar, don Carlos.
0: Vamos a pensarlo.
1: Nosotros transmitíamos antes de la pandemia y después de la pandemia ya todo nos fue igual. Entonces,
0: exactamente.
1: Nuestros cuerpos ya no son los mismos ya.
0: Bueno, eso es culpa de la pandemia, sí, es verdad. Sí, sí, sí.
1: Estamos bastante alejados de la mano de Dios, sí, así que. Sí, sí.
0: De hecho, un amigo me dijo, ¿cómo está el posguatón Santana? Y me sonó como raro eso.
1: Sí, vos.
0: Ya no después de tantos años,

0: flaco, el flaco, claro, el flaco para allá, el flaco para acá.
1: Pero no es una ilusión óptica, ojo con eso, ¿eh?
2: Oiga, pero ¿el arrollado todo esto, no?
1: Oye, maravilloso, estaba muy bueno ese arrollado.
2: ¿Y la sopaipilla?
1: Además, muy buenas, con tecito, oiga, estaban espectaculares.
2: ¿Gusto a poco, sí?
1: No, eso sí, pues. Eso sí.
2: ¿Y no vino hoy día el coleguita?
1: Parece que no.
2: No.
1: Parece que está cocinando más arrollado. Oye, estaba muy bueno, ¿eh? Buenísimo. La cantidad de ají espectacular, todo en su punto, buenísimo, muy, muy bueno. De hecho, estaba viendo ayer, había una maratón de Superman en un canal del cable.
2: ¿Ya?
1: ¿Ya? Superman antiguo con Christopher Reeve.
2: ¿Ya?
1: Desde Superman 1 a Superman 4. Una maratón de Superman.
2: Con Lex Luthor.
1: Exactamente. Y para acompañar el picadillo, adivine qué.
2: Sobre el pie.
1: El arrollado. ¡Ay, ah. Oh, maravilloso! Hasta el gato le hizo chupete,
2: no,
1: oiga.
2: Sí.
1: Así es que, no, estaba muy bueno eso, excelente, de verdad, muy buena mano. Igual le mandé mensajes al coleguita.
2: ¿Ya?
1: Para preguntarle si las pitas se tragaban o no.

0: ¿Se la devoró?
1: No. Ah, no, no. No, me hice unos cordones para los zapatos.
2: Buenas tardes, muchachos. Buenas tardes. Yo todavía me acuerdo cuando hicieron las noticias en un local al lado de la radio, cuando estaba en el Sucre, y el flaco Juan Pedro Verano hizo la avanza acuática para meterse a la piscina.
0: Ay, el que más disfrutó fue Ivancito.
1: Ivancito el Gonzo, sí. Lo pasó muy bien ahí en esa piscina. No, y después el informativo fue mucho mejor.
0: ¿Por qué?
1: Porque, no se puede contar, pero...
0: No cuentan con una documentación primero del vehículo.
1: Exactamente.
0: Y la documentación de ellos vigente como conductores.
1: Bueno, aun cuando las aplicaciones, al momento de tú inscribirte, te solicitan una cantidad de antecedentes.
0: Correcto.
1: Tienes que mandar fotos del auto, fotos tuyas, documentación. Pero parece que la cosa
0: sí, no... pero Cristian, tú perfectamente, no sé, puedes subir cualquier...
1: Cualquier información que no es válida, claro.
0: Claro, como claro, una
1: porque, porque no hay una fiscalización física por parte de esta...
0: Claro, todo es a través de la plataforma.
1: Exactamente.
0: Suba la fotografía, suba el certificado antecedente, ajá, suba la licencia de conducir.
1: Pero ¿cómo compruebas tú que eso es legalmente, que está legalizado?
0: O sea, ahora,
1: del otro lado, donde llega la claro, información, esa es la gran
0: ahora,
1: pregunta.
0: Ahora, el otro tema, pues, y hay muchas de estas cuentas que no sepa, hay gente que se aburre de trabajar y las vende.
1: Exactamente.
0: Y hay gente que las compra.
1: Y las compra y sigue operando sin ningún claro, inconveniente.
0: O sea,
1: bueno, y toda una polémica.
0: Por ejemplo,
1: eso digamos aplicable al tema, en este caso, de transporte,
0: claro,
1: de aplicaciones.
0: Claro, claro.
1: Pero también se ha visto que hay otros documentos falsos en pegas mucho más sofisticadas, como el manejo de maquinaria pesada, el manejo de camión de alto tonelaje, en fin, ahí también hay todo un tema.
0: Ahora, por ejemplo, es lo mismo que, no sé, porque Cristian trabajara en la aplicación y me vendiera la cuenta y yo seguiría trabajando bajo el nombre de Cristian Santana.
1: Exactamente, no tengo nada que ver. Pero como yo no vendo esas cuentas, no te pases rollo.
0: No.
1: Por favor.
0: Trece con 38 minutos
1: en su radio Regalona, su radio Carnaval.
0: ¿Le llega mensaje?
1: Sí, lo que pasa es que tengo un saludo muy especial a la pequeña Victoria.
0: ¿Está de cumpleaños?
1: No, señor. A la pequeña Victoria, que fue seleccionada de su curso para representar a su colegio en el concurso de escribir un cuento por el programa de Alfadeca,
0: ya,
1: que es un libro entregado por el gobierno de Chile.
0: Ya.
1: De un total de 40 niños del curso, fue premiada por su desempeño. Es un concurso a nivel regional.
0: De cuentos.
1: Así es que le mandamos un saludo tremendo a la pequeña Victoria, que por mérito, por responsabilidad, por capacidad, ya... fue seleccionada para esta tremenda instancia, este concurso de escribir un cuento por el programa Alfadeca, que es un libro, reitero, entregado por el gobierno, así que le mandamos un abrazo grande.
0: Cuento no creo que le falten, po.
1: No. Así que le mandamos un abrazo tremendo a la pequeña Victoria.
0: Ahora
1: ya
0: sé dónde viene todo ya.
1: Así es que un abrazo tremendo, tremendo, tremendo. Y por supuesto que le vaya muy,
0: sí,
1: muy
0: le va
1: bien.
0: A ir excelente.
1: Así es.
0: Si le va bien, bien. Si no le va bien, bien también. Una experiencia también que
1: exactamente
0: adquiere.
1: Exactamente. Y que siga estudiando, sí, que siga esforzándose. Y que la mamá

0: no la rete tanto, que eso igual es importante. ¿Ya? Que la mamá se acuerde cuando estaba en la escuela.
1: No, no, peor, pues. Peor, pues, no, pues.
0: Ya, así que le mandamos un abrazo tremendo. Ah, excelente, las felicitaciones.
1: 20 minutos nos separan ya de las 14:02 de la tarde en su radio Carnaval. Sigue la polémica por los cobros fantasmas.
0: Oye, sí, estos cobros extraños, ¿eh?
1: En el sistema digital de los taxibuses del Transantofagasta.
0: Bueno, el parlamentario Araya, en este caso el diputado Araya, ¿cierto? Cuestionó que los usuarios deban resolver individualmente los problemas y pidió al presidente del Banco Estado revisar los descuentos denunciados por cientos de familias antofagastinas, informando el destino de los recursos cobrados.
1: El diputado Araya ofició al presidente del Banco Estado para solicitar una revisión urgente de los cobros, luego de que la Seremi de Transporte indicara que las personas afectadas deberán contactar directamente a la entidad bancaria para resolver

0: al día van a tener que sacar la tarjeta. Hoy en día los usuarios también tenemos el derecho de poder decir la autoridad, tuvieron un tiempo bastante suficiente para poder subsanar todo este tipo de problemas.
1: Claro, porque esto se anunció con bombo y platillo. De hecho, se argumentó que a contar del día uno ya no más plata en efectivo, ¿ya? Y sin embargo, parece que la cosa no ha marchado muy bien, que digamos.
0: Dice, a mí me pareció un cobro en el transporte público en mi cuenta RUT con hora 3.40. Y yo a esa hora estoy durmiendo, man.
1: Dice acá, bueno, el diputado Osandón también exigió explicaciones al Ministerio de Transportes. Ya a esto también, como decíamos, se sumó Marcela Hernando, ¿ya? En su momento, el diputado Araya lo calificó como un robo hormiga.
0: Sí, pues mira, ya, dice, chiquillo, buenas tardes. Respecto al tema de las tarjetas del transporte, yo el día jueves recargué mi tarjeta con 10 mil pesos del Banco Estado a mi tarjeta de transporte. Ojo en ese tema. Del Banco Estado le transfirió 10 luquitas
1: a la tarjeta.
0: Antofagasta Conectado.
1: Ya.
0: Pero nunca me llegó la recarga. Hasta el día de hoy, ninguna de las dos entidades se hace cargo de mi dinero.
1: O sea,
0: le hicieron el descuento.
1: 10 lucas que no sé dónde están.
0: Volando.
1: Ya. Ya.
0: Hay otras personas que han recargado su tarjeta Antofagasta Conectado, después van a pagar y no tienen saldo.
1: Ahora, ¿qué pasa en ese caso, Mauricio? O sea, yo como usuario, ¿cierto? Hago mi carga como corresponde, responsablemente, ¿ya? ¿Y qué pasa cuando yo llego a la micro y pongo la tarjeta y salgo rechazado? ¿Qué en ese caso, ¿qué opción tengo?
0: Bajarte nomás, po.
1: Simplemente eso.
0: Bajarte.
1: Ya. Y la pregunta es a futuro, ¿eso podría llevar a la evasión del pago?
0: Es que ya está ocurriendo.
1: Ya está ocurriendo.
0: Ya está ocurriendo.
1: Ya.
0: Entonces, ¿eso qué conlleva? Que el día de mañana van a tener que tener validadores presenciales y que de repente, no sé, pues vayan a verificar.
1: Así como al antiguo, el cobrador.
0: Lo que pasa en Santiago, pues. Con la tarjeta VIP, los evasores del claro, transporte público, claro, se suben a la máquina, te revisan si pagaste o no, y si no pagaste, te cursan una multa.
1: Exactamente. Bueno, un tema que tienen que entrar a revisar, ¿eh? Porque, bueno, si bien es cierto, una marcha blanca, que la marcha blanca terminó, o se ofició a contar del 1 de julio, ya como el tema todo listo, está todo probado, estamos tiquitaca. Pero parece que la cosa no estaba nada tiquitaca.
0: No estaba tan tiquitaca como se decía.
1: Y los reclamos de los usuarios no es uno, tampoco no, son dos. No, y tampoco son 100, son muchos.
0: Y no tan solo aquí en Antofagasta, Calama y Tocopilla también.
1: También, sí, porque recordemos que el sistema se aplica en Antofagasta, Calama y Tocopilla.
0: Ahora, la pregunta que viene desde el otro lado, ¿qué es lo que dice la Dutax? ¿Qué es lo que dice ITRAN en este caso?
1: ¿Qué es lo que dicen los principales actores de este tema?
0: Porque, Cristian, yo el pasaje se lo estoy pagando a Dutax, a ITRAN, al transporte público.
1: Exactamente.
0: ¿Y por qué tengo que ir yo a hacer el trámite personalmente, moverme yo con el Banco Estado?
1: Y la otra pregunta es...
0: Si el servicio me lo están brindando ellos.
1: ¿Qué solución le ha dado Banco Estado a las personas que han ido a hacer el reclamo?
0: Dice, hola flaquito, Mauri, mira, yo hace 2 semanas tuve un viaje con cuenta RUT, pagué y me descontó 3 veces. Pero la semana pasada hubo un abono de esos 2 pagos extra en mi cuenta RUT. Me lo volvieron a abonar. En algunos casos te lo vuelven a abonar.
1: Claro.
0: Pero en otros casos te los descuentan, po.
1: Ahora, ¿qué pasa si yo ando con lo justo en mi tarjeta?
0: Dice, buenas tardes, a mí me salió un cobro de 2.600 pesos del día 3 y ni siquiera me he subido a la liebre del viernes.
1: Yo voy a rezar mi cartola.
0: Dice, es un gran caos el pago con tarjeta en las micro. Malísimo el servicio, descuento que no corresponden, teniendo dinero y no te autoriza el pago. Buenas tardes.
2: Buenas tardes. Estoy escuchando en la radio. Mira, recién, hace una hora, tomé una locomoción y mi tarjeta está recargada con 5.000 o 3.000 pesos, pero salió sin saldo. Para no ser un problema, le pasé 650 pesos al chofer y me senté. Una señora que estaba adelante me dijo que no hiciera eso. Le dije que lo más fácil era pasarle, si la tarjeta no pasaba, era pasarle la plata al chofer. No, me dijo, no haga eso. Dijo, usted si la tarjeta no pasa, usted pasa a sentarse nomás. Así que como creí que era lo más lógico, así que desde ahora mi tarjeta está completa, pero si no paga el pasaje, paso nomás. Va a ser lo más fácil, igual que en Santiago, que todos pasan y nadie dice nada. Eso es lo más fácil.
0: Ya, pero una pregunta para Don Bianco, ya. Él le pagó el pasaje en efectivo al chofer, cosa que no debería ocurrir.
1: No, claro, no debe ser.
0: Y si también le aparece el cobro en la tarjeta, o sea, está haciendo doble pago.
1: Doble pago, lo más probable. Si es que le aparece. Sí. Bueno, es un tema. Ahí entonces ojalá que haya una solución pronta y definitiva para los usuarios. ¿Ya? Porque en los factos, y aquí usando las matemáticas, de las cuales no somos muy buenos nosotros para las matemáticas, Pero básicamente, si tú vas sumando un usuario, otro usuario, otro usuario, otro usuario, otro usuario.

0: otro usuario.
1: Tire raya para la suma.
0: La torta va creciendo.
1: Dice, pregunta, ¿quién maneja las máquinas de pago? ¿El chofer? ¿El dueño de la máquina? Acá el chofer no tiene nada que ver.
0: No, el chofer nada que ver.
1: El chofer se dedica a manejar.
0: Exactamente, él tiene un tema contractual con el dueño de la máquina.
1: Claro.
0: ¿Ya? Pero es un tema.
1: Estos validadores son plenamente instalados por la empresa, que en este caso es BPay.
0: Ahora, la empresa BPay también tiene que ganar, pues si no, la cuestión no es gratis.
1: Dice, mi hija hizo el reclamo por 25.000 pesos. Banco Estado se lo abonó y luego se lo volvió a descontar. Estuvo así todo el día la página del banco. Al final tuvo que bloquear la cuenta RUT.
0: Bueno, ojalá que haya una respuesta definitiva por parte de los principales actores por el bien de los usuarios que necesitan estar con su cuento al día para hacer el uso responsablemente de la locomoción mayor.
1: Ahora, claro, usted que a lo mejor se mete y revisa y tiene la opción a lo mejor en tiempo real de poder hacerlo, pero para el abuelito que a lo mejor le cuesta.
0: Exactamente.
1: Y que él junta sus pesitos, bueno, tras pesitos y carga su tarjeta, además, sagradamente.
0: Además que hay un tema no menor, y hoy día todo lo que es tecnología en lo macro, no tan solo en esto de las micros, sino que tecnología a nivel... Sí. A nivel social, se ha olvidado justamente de los adultos mayores.
1: Es que es el tema,
0: pues, donde te vas a hacer un trámite, no, sabe que manda un correo, haga esto, claro. Esto, y tenemos una población de adultos mayores que definitivamente no sabe usar aplicaciones.
1: Es que tuvieron un tiempo bastante suficiente para poder mínimo haber pensado en los abuelitos.
0: Exactamente, y no es así.
1: Pero no es que te vengan a imponer el sistema y digan, no, abuelito, usted tiene que aprender a poder cargar su tarjeta. No,
0: de hecho, mira, te voy a poner un ejemplo así como súper básico, ¿ya? Cuando tú vas a un CESFAM, te dicen hoy día, no, la hora es por la aplicación. Sí. ¿Cierto? Ya, uno que es.
1: Hora salud.
0: Uno que es contemporáneo puede perfectamente entrar.
1: Hasta uno de repente da la hora.
0: Exactamente. Entonces, imagínate un adulto mayor, y te lo digo por experiencia. Mi mamá tiene 81 años. Y las veces que ha ido le ha dicho no por la aplicación. Entonces me pregunta qué es lo que es la aplicación. Y así como ella, hay muchos adultos mayores que no están en sintonía.
1: Es que el adulto mayor es el antigua. Exactamente. El que llega temprano, el que llega primero,
0: el que va a la ventanilla,
1: el que es un caballero, claro que sí. La que es una verdadera dama. Entonces, la que te saluda, la que te respeta.
0: En su momento hubo un discurso cierto respecto de quitar ciertos, porque ya no se puede decir abuelo o abuelita, ahora es adulto mayor.
1: Claro.
0: Ya. Todo un discurso de inclusión, de no sé qué. Y lamentablemente nos encontramos con estas cosas. Así como dices tú, claro, hablando, volviendo al ejercicio este del famoso cobro, muchos adultos mayores responsablemente hacen, ¿cierto?, aun cuando hay un beneficio. Que también ese beneficio en su momento tampoco era respetado.
1: No.
0: ¿Ya? Entonces hay un tema ahí bastante, bastante, bastante sensible, por decirlo de alguna manera.
1: Y que en su momento también muchos adultos mayores se sintieron vulnerados.
0: Además,
1: al momento de poder pagar el pasaje en el transporte público. ¿Por qué? Porque si tú eras adulto mayor y te subías a una máquina, tenías que presentar tu cédula de identidad.
0: Claro, o sea, una tontera. Pero bueno.
2: ¿Dónde están los responsables? ¿Dónde? ¿Dónde están los responsables de todo esto, señores? ¿Dónde están?
1: Buenas tardes.
0: La 1:53.
3: Hola, muchachos, buenas tardes. Hola. Acá escuchándolo. Mira, estoy escuchando desde Santana. ¿Sabes qué? Estás hablando de los adultos mayores con respecto a la salud. ¿Ya? Ahí, ahora. Sí, se pide hora por la aplicación, pero también están dando números preferenciales para los adultos mayores.
0: ¿Dónde?
3: Y no es necesario que tú pidas hora.
0: ¿Dónde?
3: Por la aplicación.
0: Ya, pero ¿dónde es eso?
3: No es necesario.
0: Pero mándame el dato, ¿dónde es eso? ¿Dónde?
1: No todo, a lo mejor los CESFAM funcionan de esa forma.
0: Exactamente,
1: de esa manera.
0: Por eso quiero saber dónde para...
1: Es lo único que te dicen, saque hora por la aplicación y la aplicación no hay hora.
0: Ahora yo estoy poniendo esto a modo de ejemplo.
1: Sí.
0: A modo de ejemplo.
1: Lo que pasa con su mamita.
0: Estamos hablando de un tema puntual que en este caso es... pongo a la palestra el ejemplo del punto de vista de lo que es la masificación tecnológica, ya que si bien es cierto, es una cuestión a nivel mundial, no solo en Antofagasta, ya, pero que afecta a muchas personas que no están educadas, sí, pero, digitalmente.
1: Pero
0: a eso quiero llegar.
1: En otras partes del mundo se piensa antes de hacer
0: sí,
1: este tema de...
0: por eso te digo. O sea,
1: se piensa en las personas beneficiadas, a quién va a afectar el día de mañana, a quién le puede servir y a quién no.

0: Exactamente.
1: ¿Cómo poder orientarlo también en cuanto a
0: materia? Además, por eso te digo, hay mucha gente que no está educada digitalmente. Sí, ya eso es una realidad.
2: Oye, mira, si tu mamita se atiende en consultorio, se hace en el consultorio. Yo te lo estoy diciendo porque... Y te lo dan, y te dan hora, y te dan hora, y te dan, y te buscan, y te buscan, y te buscan. En el Cefam Valdivieso. Yo me atiendo ahí, en el Cefam Valdivieso. Es muy bueno.
1: Ya, pero... ¿Trabajarán todos los Cefam de la misma forma, de la misma manera?
0: Ahora yo insisto, pongo este ejemplo, lo pongo para dar a entender que la digitalización no está al alcance de todos.
1: No.
0: Eso es. Ya, 13:56.
1: La tecnología que beneficia a algunos y a otros no.
0: Ya, me imagino que el WhatsApp se llenó, pero estamos corto de tiempo.
1: Dice, buenas tardes. La señora dice que le dan número preferencial. Yo voy al María Cristina y no es así. Uh-huh. Por eso le digo.
0: Sí, que no,
1: no todos operan de la misma forma.
3: Y lo estoy escuchando. Y no, todos los Cefam no trabajan con el mismo sistema.
1: ¿Ves? Ahí está la diferencia. Una pregunta. ¿De quién fue la idea de la tarjeta y cuál es el fin para esto?
0: Buena pregunta. Buena pregunta. Buena pregunta.
1: Acá los que se están beneficiando plenamente las empresas.
0: Es que en el fondo...
1: Las que hoy en día están entregando este servicio.
0: O sea, mira, si la cuestión es súper sencilla, ya detrás de todas estas modernizaciones, obviamente hay empresas. Uh-huh. Y la empresa no va a trabajar gratis, eso está claro. Entonces...
1: ¿Al modo que sea, Cristian?
0: O sea, la idea es que sea un servicio expedito, ¿ya? Pero así como está la cosa... va complicando el sistema. Que, insisto, o sea, primero la marcha blanca es para ver si la cosa funciona, si la cosa está ok. Cuando dice sí, ya ok, la marcha blanca se acaba porque ya la cosa ok, estamos tiquitaca. Pero con todo esto que estamos analizando hoy día, la cosa no andará tiquitaca.
1: Claro, se tuvo un tiempo de marcha blanca, pero por ejemplo no se pensó en la tarjeta nacional estudiantil. Aquí quiero llegar. El desfase, desde que tú sacas la tarjeta hasta cuando te llega, pueden pasar perfectamente 2 meses, flaco.
0: Bueno, es un tema también, pues, claro, absolutamente. Pues. ¿Y en 2 meses? ¿Qué haces tú en esos 2 meses que no estás con el tema?
1: Pagar la tarifa normal.
0: Exactamente.
1: $650.
0: Claro, ahora estos beneficios no son beneficios por capricho, son beneficios que en el fondo tratan de ayudar a los usuarios principales, a los estudiantes en este caso.
1: Claro.
0: Que además deben cumplir con otras necesidades.
1: Que no es específicamente con este tema de la Antofagasta conectado, la tarifa bajó para los escolares. Esto viene desde hace mucho tiempo.
0: Hace mucho rato, claro.
1: Sacando su respectivo carnet.
0: Es un beneficio que viene de hace muchos años en realidad. Yo cuando era pequeño me costaba 7 pesos el pasaje para estudiar. Se me cayó el carnet, pero no importa. Y aplicamos el dicho, señores. ¿Esto es evolución o involución?
1: Estas modernizaciones se deberían siempre preguntar a las personas y no imponértelas.
0: Tenemos que volver a hacer un cabildo abierto, señor. Eso es lo que hace falta, un cabildo en la Plaza Ciudadana para preguntar si efectivamente estamos... No, no era así.
1: ¿Si va por el apruebo o por el rechazo? Dice, lo que pasa, fueron obligados por el gobierno a instalar este sistema, de lo contrario no se adjudicaría la próxima licitación del transporte público. Ojo ahí. Buenas tardes.
4: No, y las tarjetas no vienen habilitadas siempre. No vienen habilitadas. Se demoran 10 días aproximadamente.
0: Ya para la gente que no sabe qué es lo que un cabildo abierto es una reunión extraordinaria de los vecinos de una ciudad para decidir sobre asuntos de gran importancia. Podríamos hacer un cabildo abierto.
1: Sí, pero es que no sacan nada con hacer un cabildo siempre y cuando no están las personas encargadas de poder llevar estos cabildos más allá.
0: Y lo otro, que la gente también vaya al cabildo.
1: Sí, perfectamente nos podemos juntar a conversar acá afuera y lo hacemos very good. Pero el día de mañana, ¿cómo eso se lo traspasamos también a la autoridad?
0: 13:59. Uy, que pasó rápido la hora. Ya, ¿algo en el deporte, Mauricio?
1: No, lo comentamos
0: en la mañana.
1: Esta semana se implementa el VAR en la primera vez.

0: Así es, llegó Bocinha,
1: mañana es presentado oficialmente en el Monumental. Hoy día tuvo su primer entrenamiento. Aníbal Mosa está contento y feliz, más radiante que perro con dos colas.
0: Bueno, y cerrando el tema entonces, ojalá que haya solución.
1: Dice,
0: a los usuarios.
1: A la Seremi le dije la otra vez, ¿por qué aquí se paga por la tarjeta y en Santiago te la dan gratis? No, en Santiago no te la dan gratis.
0: No, se compra.
1: La tarjeta VIP tú la compras.
0: Sí, se compra.
1: Pero acá también, en un principio, las tarjetas las estuvieron regalando para los adultos mayores.
0: Sí, pues. Sí, que además también fue engorroso.
1: Y no tan solo para adultos mayores, sino que también Antofagasta tarifa normal. Pero en Santiago uno paga por la tarjeta VIP. Oye, y hay gente que se ha encargado de perder sus tarjetas cristianas.
0: Y más encima, claro. Sí. Bueno, pero ese otro tema.
1: Saludos, Margarita, que ha perdido como 3 veces la tarjeta.
0: No, pero en el fondo, o sea, el tema de la masificación digital, ya una cuestión que no se puede frenar. O sea, todos los días la cosa se va digitalizando, así como también la radio se digitalizó en su momento. Ok, parece interesante que esto ocurra y va a ocurrir y así estaba escrito en su momento. Lo importante es que las cosas funcionen, pues si es el tema.
1: Mira, para el caballero ahí, la tarjeta VIP en Santiago tiene un valor de 1.550 pesos al portador. Tarjeta personalizada, 2.800 pesos.
0: En Santiago.
1: La carga inicial mínima es de 750 pesos que te sirve para el metro y también para el transporte público.
0: Pero insisto, yo creo que la masificación digital, ok, lo importante es que la cosa funcione.
1: Sí.
0: Y funcione a todo nivel, para todo que sea igual.
1: Y allá si te das cuenta, por ejemplo, en la capital es una sola tarjeta para todos.
0: Exactamente.
1: Acá tuvimos que sacar tarjeta morada, roja, amarilla, azul, blanca, celeste.
0: Ya, nos vamos, estamos en la hora, 14:02.
2: Flaco Mauri, allá en Santiago vale 2.000 pesos la tarjeta VIP. Aparte, tenéis que recargarla. La recarga mínima son de 2.000 pesos. O sea que serían 4.000 pesos la tarjeta VIP.
1: ¿Ves que no es gratis? Y hoy en día, ¿qué es lo que hay quedando gratis, flaco?
0: Nada.
1: ¿Respirar?
0: Y eso. Si te falta oxígeno, si te falta, te venden el tubo.
1: El amor. Bueno, hay algunos que pagan por amor. Bueno.
0: Ya nos vamos, estamos a la hora.
1: La felicidad es gratuita.
0: La felicidad es un momento.
1: ¿Necesitas plata para ser feliz?
0: ¡Soy feliz! Dicen que el dinero no hace la felicidad. Para la financia. ¿Qué es lo que es gratis hoy día la radio?
1: No, tampoco.
0: La radio es gratis hoy día. Tú la radio la escuchas gratis.
1: Ah, escuchar radio, sí. Sí, publicidad en la radio.
0: No. Siempre y cuando tengas un aparato de radio.
1: Ni la televisión hoy en día.
0: No, porque la televisión.
1: Dejó de ser gratis.
0: Sí, porque de hecho la televisión hoy día, ya el sistema análogo desapareció. Sí, pues. Ya.
1: Pasamos a ser digital.
0: Digital, justamente, de lo cual requieres de comprar una antena y todo un sistema ahí. Ya. Pero esas conversas de otra materia. Es materia, perdón, de otra conversa. Estoy hablando al revés también.
1: Soñar es gratis, dice acá.
0: Ah, eso sí, pues. Bueno, lo importante es que las cosas funcionen. Eso es, yo creo que es lo más importante, que las cosas funcionen.
3: ¿Y los bomberos trabajan gratis o no?
1: También. Depende de qué servicentro.
0: Cuando las cosas no funcionan es porque algo está ocurriendo.
4: Ni escuchar la radio gratis, porque también pagamos la luz nosotros.
1: Ah, pero usted, por ejemplo, puede comprar una radio a pila, claro, y en cualquier lugar la puede escuchar y no necesita
0: igual,
1: luz.
0: Pero las pilas igual se compran.
1: Sí, pues. Sí, en todo caso.
0: Ya, nos vamos, chiquillos. Buenas tardes a todos. Que tengan linda jornada y, por supuesto, una gran semana.
1: Dice, aunque tenga radio online, no es lo mismo que la radio FM. No, Sniff. Sniff.
0: ¿Cómo se abre el correo acá, Mauricio?
1: Tiene que abrir la aplicación.
0: Ah, perdón.
1: Abra la aplicación y ahí le va a pedir los datos. Su correo. ¿Y su clave? ¿Se acuerda la clave?
0: Sí.
1: Algo que se acuerde por último.
0: Sí, algo que me acuerdo.

0: Tú viste, toda la mañana vas a revisar el correo, vos, flaco.
1: Es que no sé abrirlo, dijo el otro. Ya, nos vamos, gracias.
0: Chao, chao.
1: Que estén bien, chao.
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3: Junto al feo y al bonito, en la hora del manji, fueron las noticias en el inconfundible estilo de su Radio Carnaval.
2: Por su compañía, muchas gracias. Y siga poniéndole el hombro junto a la radio que más escucha. Buenas tardes.
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0: Vamos con la revisión de económicos a esta hora de la tarde en su Radio Carnaval. Tome la bici, Babel, Tatito, sumen y siguen. Se necesita contratar prevencionistas de riesgo con 5 años de experiencia.

0: Turno 5x2 en Antofagasta. Interesados, enviar currículum al correo idias@itesing.cl, idias@itesing.cl. Se necesita chofer para asistencia en compras y transporte de personal con licencia clase B y A2. Turno 5x2 en Antofagasta. Interesados, enviar currículum al correo idias@itesing.cl, idias@itesing.cl. Empresa fabricante necesita joven ayudante de taller. Interesados, enviar currículum al correo postulacionempresaafta@gmail.com, postulacionempresaafta@gmail.com. COPAE mantiene abierta su oferta laboral para los cargos de maestro de obras civiles, maestro de movimiento de tierra, maestros especialistas en soleras, ayudante de asfalto, ayudante de obras civiles, ayudante de movimiento de tierra. Las personas interesadas deben enviar su currículum al correo reclutamiento@ccopae.cl, reclutamiento@ccopae.cl. Empresa dedicada al rubro de la construcción y mantenimiento busca para incorporar a su equipo de trabajo maestro multifuncional con amplio conocimiento en construcción, gafitería, electricidad y obras civiles. Administrativa, administrativo con conocimientos en construcción y manejo de redes sociales. Manejo mecánico con experiencia en desarme y armado de motores. Vehiculares y camiones 3/4. Esto para trabajo dentro de la ciudad de Antofagasta. Horario de oficina y sueldo a convenir. Interesados, enviar currículum al correo ccys.integral@gmail.com o contactarse al 99748-6326. No se reciben llamados. En nuestra sección de arriendos a esta hora de la tarde, se busca arriendo de departamento o casa sector sur con 2 o 3 dormitorios. Se reciben ofertas, solo mensaje vía WhatsApp al 979-321119. 979-321119. En nuestra sección de ventas se vende una cocina industrial, una churrasquera, un horno con 3 cámaras, un mesón de acero inoxidable, una lavadora y un refrigerador, un lavaplatos grande y un tablero eléctrico. Además, sillas, basureros grandes, platos y canastas para papas fritas. Pueden contactarse al 996-798073. 996-798073. En nuestra sección de datitos varios te invitamos a un gran tambo bailable este próximo domingo 9 de agosto desde las 14:02 p.m. en calle Monte Grande 315, eventos Atacama. Valor de la entrada, 5.000 pesos. Usted ya puede comprar la suya, la puede reservar hoy día, la puede dejar pagada y la puede retirar el día domingo sin ningún problema. Fila aparte, fila independiente de las personas que van a llegar a comprar su entrada el día del evento. 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Ven a disfrutar de una tarde llena de música, bailes, premios, concursos, fiesta y mucho más este próximo domingo. Vamos a la pausa, no se separe de nuestra sintonía. Luego se viene y arranca el latido ranchero a esta hora de la tarde.
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2: 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Esta es la hora. En la Carnaval ya son las 14:14. 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

0: Esta es la hora. En la Carnaval ya son las 14 horas con 32 minutos.
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0: 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Esta es la hora. En su radio regalona ya son las 15 horas con 2 minutos.
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0: Xiaomi bebé. Xiaomi bebé. ¿Me puede cambiar la cortina, por favor, chacotero? Bebé, cámbiame la cortina, bebé. Ya, por ahí sí. ¿Qué tal? ¿Cómo están? Gusto de saludarles. Muy buenas tardes. Hola, hola, hola. Bienvenidos a la tardecita alegre y musical aquí en la Carnaval. Martes. Martes, ya 4 de agosto de este año 2026. Mes de los gatos. Para todos quienes son del signo Leo. Mes de agosto, Leo. Sí, pues. Saludamos ahí en la sala máster, mi gran amigo Chacotero, por acá en las palabras, su servidor Julio Eduardo Salazar, como siempre, para acompañarles hasta las 19 horas, 7 de la tarde.
1: Mira que tú estás rico.
0: Churros con manjar. Vamos a habilitar de inmediato nuestro super WhatsApp, el más 56 55 2 22 58 84, para que ustedes puedan dejar su mensaje de texto, mensaje de audio. Una linda tarde, agradable tarde aquí en la Perla del Norte.
2: Yo soy Armando formando escándalo.
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0: Saludos para quienes nos escuchan ahí a través de nuestra página web www.radiocarnaval.cl. Para usted que nos escucha a través de nuestra aplicación Radio Carnaval Chile. Y para quienes nos siguen a través de nuestras señales al aire aquí en la Perla del Norte, 96.5, en Taltal 99.9. Y para nuestros amigos, amigas de Totopilla, 103.7. Estamos todos juntitos, unidos, para pasar una tardecita bonita con buena música, que es lo importante y lo maravilloso, ¿no? Aló, Carnaval, buenas tardes, hola.
4: Chacotero, quería quedarse con la cortina.
0: Mira, la cortina.
4: Digo, buenas tardes, Julito. Chacotero.
0: Buenas tardes, señor Kikín. ¿Cómo está usted?
4: Mandarle un gran saludito a la familia carnavalera. A los amigos que siempre están conectados, a ustedes dos, y les sale un excelente turno.
0: Gracias. Kikín, el bueno. Cuídate, Kikín. Saludos para Kikín el bueno. Kikín el pulento. Aló, Carnaval. Hola, hola.
5: Hola, hola, hola.
0: Hola, ¿cómo estás?
5: Chacotero, ¿cómo está? ¿Cómo le ha ido?
0: Bien, Blanquita.
5: Para usted de comienzo. Soy la Blanquita de Placía, de Peñuela, Valparaíso. Un saludito para Nelly, Sonia, David, la esposa del viejito, Juanita, la tía Daisy y la tía Marcia.
0: Lo estamos viendo, cuídese. Un abrazo, besitos para nuestra amiga Blanquita de Placilla. Saludos, Blanquita. Oiga, ¿ando buscando urgente? Ando buscando urgente a Edwin Pinto Calleja, si alguien lo conoce. No, esto es con gratificación. Obvio, obvio. Obvio, si aquí nada es gratis en la vida. Nada es gratis. Si alguien conoce por ahí a Edwin Pinto Callejas, que me avise al tiro nomás. Nada en la vida es gratis, ño. Nada en la vida es gratis. Y no grito. ¡Aló! Hola.
6: Hola, Julito. Buenas
0: hola.
6: Tardes.
0: Acá. Hola, Toreto.
6: Toreto, Julito.
0: ¿Qué tal, Toreto?
6: Ya. Reviviendo ya, Julito, reviviendo.
0: ¿Por fin
6: de semana,
0: está?
6: Ojo, no te cuento.
0: Ya, oye, ¿y la Toreta?
6: Ya, un día, último día de descanso y mañana subir a trabajar. Saludos, bendiciones.
0: Oye, Toreto, ¿qué cuenta la Toreta? Cuéntate la firme. ¿Cómo tan callado? Hola, Carnaval, buenas tardes.
7: Hola, Julito, ¿cómo estás?
0: Hola, ¿cómo está mi amigo David?
7: Acá nuevamente haciéndome presente y como siempre, saludar al Chacotero, a mi gran amiga Marcia y a todos los carnavaleros y carnavaleras.
0: Abrazos para David.

0: Y luego a partir de las 15:30 estamos revisando los datitos económicos, ¿eh? No lo olvide. A eso de las 4 de la tarde, el programa más escuchado en la frecuencia modulada, un clásico, el toque lo al tirito. Y a eso de las 18 horas estamos revisando las canciones del ranking.
1: ¿Ya?
0: Ya. ¿Trato hecho? Trato hecho, ño.
2: Oye, hola. Pulido, pues llegaste de
0: fondo. ¿Qué pasó? Que... Hola, caballero, ¿cómo está usted? Buenas tardes. Buenas. Brandon, aprende a saludar. Aprende a saludar, pues, Brandon. Ponte Vivaldi, Brandon. Aló.
3: Buenas tardes.
0: Buenas tardes, así como el viejito, ¿no, eh?
3: Saludos al chacotero.
0: Saludos, cuídate. Viejito. Saludos para la Nora.
3: Ya, te la vas a ver, Julito.
0: Gracias. Gracias. Abrazos, viejito. Abrazos para la Norita. Nosotros siempre la pasamos bien aquí en la radio. Siempre, siempre.
4: Brandon, desubicado, se saluda primero. Buenas tardes, ¿cómo estás?
0: Eso, claro, claro, muy bien. ¿O no fuiste al kinder? Saludos para el peladito grande que también está con nosotros a esta hora. Buenas tardes, amigos Julito y Chacotero. Buen turno. Yo acá en el segundo turno extra de 7. Mucha calor en la negra, motivado con la regalona. Saludos, peladito, caballero.
5: Julito, amigo,
0: caballero. No hay toreta, pero ¿qué pasó? ¿Por qué no hay toreta? Pues cuéntate la firme, man. Ahora no hay toreta, bocha la cuestión. ¿Qué habrá pasado con la toreta? Hola, ¿qué tal, Iris?
6: Los carnavaleros, las carnavaleras y los carnavalines.
0: Así es.
6: Para todos los que escuchan la radio, ya, Saito.
0: Cuídate, Iris. Besitos, Iris. Oiga, que le gusta esta canción, Chacotero, ¿por qué? A ver, deje escucharla, deje escucharla. Bebé, deje escucharla.
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0: 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Aló, carnaval. Hola, buenas tardes. Hola, ¿cómo está usted?
8: Día, Martes, de bendiciones, que
0: gracias.
8: Todos bien, abrazos, bendiciones.
0: Besitos.
8: Fue para toda la familia carnavalera.
0: Igual para ustedes, amiga mía.
8: Julito Salazar, carnaval de Antofagasta. Saludos para Sonia, la única blanquita de Placilla, para la tía Juani, Anita María Veroiza, para la tía Daisy, María Elena, Daniela, Marcia, para todas las Marías, Omairo, Luchito, Roger, Pelao Grande, Michel, David, Gato, 100% Relativo, Caseca, Chacotero, con Sergio, Quique, Pepe Lepus, viejito y Norita. Y aquí les mando muchas bendiciones a todos. Aquí estaremos hasta las 7.
0: Abrazos, besitos para ti. Saludos para nuestra amiga Nelly ahí conectada siempre con nosotros, la Nelly.
9: Julito, ¿sí? ¿Cómo estamos, Julito?
0: Buenas bien, tardes. Bien, buenas tardes, ahí hicimos. Ahí hicimos.
9: Malo pa'l catre.
0: Yo no he dicho nada, yo no he dicho nada.
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11: Hola. Mi animador estrella, ¿cómo estás?
0: ¿Cómo está usted, Chacotín? Sonia?
11: Abrazos. Onomástico de hoy, martes, San Juan María Vianés.
0: Ya.
11: Hoy es el día del panadero.
0: Mira.
11: Saluda a Nelia, Juanita, Daisy, Iris, Blanquita, Marcia, Ana María, David, Pablo, Kiki, Mauricio, Juan, Ricardo, Papayero, el viejito y su señora, Emilio. Cariños para todos los carnavaleros de Sonia la Única.
0: Besitos, Sonia la Única. La bailarina.
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0: conmigo.
12: Hola, Julito.
0: Hola,
12: muy buenas tardes. ¿Cómo está usted?
0: Hola, Bertuquita.
12: Por acá, la Bertuquita. La Bertuquita quiere saludar a todos los auditores de Radio Carnaval, desde Arica a Punta Arena y los que están en el extranjero también. Así que besitos para todos aquellos que escuchamos Radio Carnaval, la mejor. Bendiciones.
0: Abrazos, besitos para nuestra amiga y la Bertuquita. Besitos, Bertuquita.

0: transporte de personal, licencia clase B. O bien a 2, turno 5x2 en Antofagasta. Interesados, enviar currículum vitae al correo idias@itesing.cl. idias@itesing.cl. 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Interesados pueden comunicarse al siguiente WhatsApp. Más 569-3190-9302. Anótelo. Más 569-3190-9302. Empresa necesita contratar operador de camión pluma, licencia A4, chofer de minibús, de pasajeros con licencia vigente A2, A4. Interesados, enviar currículum vitae al siguiente WhatsApp. Más 569-7522-5794. Más 569-7522-5794. 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
0: Así hemos revisado los datitos de la Carnaval. Una nueva revisión a eso de las 16:30 en la que más se escucha.
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0: 15 ya con 48 minutos en la carnaval, 15 ya con 48.
1: Hola, Julito.
0: Hola, Marcia.
1: Saludos para toda nuestra gente linda, los carnavaleros, para toda la gente linda de acá de Juan López, para nuestro grupo, para mi niño David, que también yo lo quiero mucho, mucho, mucho, mucho, para la señora Lina, para
0: mucho,
1: el
0: mucho,
1: gatito,
0: mucho.
1: Para Nelly, para Blanquita de Mosilla, para Pitinfín de Calama, para mis hermanos. Y un gran abrazo para todos.
0: Abrazos, Marcia, cuídese. Un abrazo para nuestra amiga Marcia ahí. Siempre cada tarde con nosotros y para toda nuestra linda gente que nos sintoniza en Juan López. Tengo unas ganas de ir a Juan López. Ya me voy a rentar una cabaña ya. Ya me voy a rentar una cabaña. Ahí que nos pase el datito la Marcia. Ya nos vamos a arrendar una cabaña por allá, un fin de semana. Aló, carnaval, hola, buenas tardes.
2: Muy buenas tardes, Julito.
0: Uy, Marcelo, Cotito, tanto tiempo, caballero.
2: Te deseo que tengas un excelente
0: gracias.
2: Turno, Cotito, y hartas bendiciones para ti y tu familia.
0: El más chanta de todos los chanta apareció.

0: Hola, ¿qué tal? Julito, buenas tardes, acá presente, junto a tu compañía. Bendiciones a todos los que escuchan La Rosanita. La Rosanita de las piñatas Rosana. No se olvide, Rosanita, de la piñata, no se olvide, ¿eh? Ya contamos con Rosanita para la piñata, para la fiesta, si es que se viene. Tenemos presente a la Rosana.
1: Buenas tardes.
0: Buenas tardes, hola.
1: ¿Cómo está el Mauricio? Por aquí el Mauricio.
0: ¿Qué tal, Mauricio? ¿Cómo está, señor?
1: Espero que estés bien.
0: Sí, Julito, estamos bien.
1: Salud para ti y para el
0: gancho. Estamos bien los dos.
1: Lógicamente para todos los carnavaleros y carnavaleras, que estén bien. Cuídense. Julito.
0: Cuénteme.
1: Voy cumpliendo el turno.
0: ¿Ya?
1: Satisfactoriamente.
0: Ah, qué rico. Sin novedad, eso es importante.
1: A la nochecita, tipín, 1 de la mañana, estoy llegando a la casita.
0: Perfecto.
1: Saludos, Julito.
0: Abrazos, cuídate. Eso es importante, terminar el turno siempre sin novedad. Hola, ¿qué tal, Julito? Muy buenas tardes. Saludos desde el hogar Don Orione. Soy Erika, que tenga un excelente programa. Gracias, amiga Erika.
2: Hola, amigo, ¿cómo estás?
0: Hola. Muy
2: buenas tardes.
0: Hola, buenas tardes.

0: Huguito, le quiero pedir una salsita.
1: Ya, pero ahí me lo pide nomás, no hay ningún problema, Huguito, pero a partir de las 4 de la tarde me solicita la salsita. Ahí usted me pide la canción sin ningún problema, Huguito, ¿ya? A partir de las 4 de la tarde, no se me olvide, que no se me olvide.

0: Yo sé, Rosanita, que siempre está en sintonía con nosotros. La Rosanita me dice por acá, siempre presente con ustedes. Yo sé, Rosanita.
1: Saludos, Julito, Julito. Saludos, Julito, de aquí en la tercera región de Atacama, Chile.
0: Oiga, nos escuchan de todo Chile.
1: A señora Erika. Señora Erika, que está ahí en Don Orione. Que cuida a los adultos mayores ahí, especialmente a la señora Erika. Y a todos, Topanasta, y a la señora Sonia, la única.
0: Ah,
1: y a
0: todos, yo que tengo por allá. Yo pensé que se había olvidado de Sonia, la única. Miri, que ahora estaba saludando a la Erika. Yo dije, uy, cambió a Sonia por la Erika. ¡Uy, qué terrible! ¡Qué terrible!

cinturón. Hola, ¿qué tal? Buenas tardes, Julito. Aquí desde el sector norte de Antofagasta saludándote. Estoy con mi abuelita, que le gusta mucho la radio, y la estoy cuidando en tu compañía. Saludos, abrazos de parte de Luis. Saludos, Luchito. Saludos para la abuelita también, que esté nos manda una fotografía de la abuelita. Saludos para ella. Qué rico que cada tarde esté en la sintonía de la carnaval, ahí se entretenga, escuche buena música. Le mandamos un abrazo bien grande a nuestra amiga, a la abuelita. Y saludos también para Luchito, que la está cuidando. Ya faltan 7 minutos para que sean las 4 de la tarde. 7 ya para las 4 aquí en La Regalona. Nos vamos con algo del grupo Alegría en la tardecita alegre y musical de la carnaval. Luego se viene el toque lo al tirito.

Nos vamos a una pausa cortita, chiquitita, y ya regresamos con el toque lo al tirito aquí en la Carnaval. No se mueva porque vuelvo rapidito con Chacotero. ¿Eh? Pausa chiquitita.

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0: Esta es la hora.
1: Esta es la hora en la Carnaval, 16 horas con 9 minutos.
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0: Luna, luna, luna. Aló, carnaval, buenas tardes. Kikín, a ver, ¿qué me quieres solicitar, Kikín?
1: Juanito, en el tarot del trito querría escuchar el temita Olguita de Fantasía. En el
0: super Olguita de Fantasía. Ya para nuestro amigo Kikín, le regalamos de inmediato en el toque no el tirito. Aquí está Olguita Bailaba Dulcemente. El grupo Fantasía. Toda

0: Ahí estaba el grupo Fantasía. Olguita bailaba dulcemente. Olguita muy alegremente. Olguita excelente. Para nuestro amigo Kikín, saludos Kikina. Aló, buenas tardes.
1: Muy buenas tardes, don Julio. Don
0: buenas Salazar. Tardes.
1: Esperando que tenga un lindo programa.
0: ¿No es el flaco Mondaka? El tío Mondaka.
1: Tío Mondaka. Tío Mondaka. Estoy aquí con el maestro Pepe Ignacio, se llama.
0: Mira.
1: Pepe Ignacio.
0: Mira el nombrecito.
1: Aquí estamos en mi casita trabajando, haciendo mejoras en el hogar. Así que un gran saludo para el maestro Pepe Ignacio. Un fuerte saludo para usted, amigo mío.
0: Gracias.
1: Que tenga una linda tarde, un buen Gracias. Programa. Y que Dios lo bendiga al regreso a su casa. Un abrazo.
0: Gracias, Flaquito Mondaka. Sí, pues ahora es Flaquito Mondaka. Flaquito Mondaka.
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0: Aló, Carnaval, buenas tardes. Hola.
3: Hola.
0: ¿Qué tal? ¿Cómo está, Blanquita?
3: Julito, ¿me puedes tocar la canción Marinero de Luces, Isabel Pantoja?
0: Marinero de Luces.
3: El domingo 2 de agosto estuvo de cumpleaños y cumplió 70 años.
0: ¡Mira!
3: La canción para ella, o sea, para que me di la canción de Isabel Pantoja.
0: Isabel Pantoja, para nuestra amiga Blanquita ahí que está en sintonía de La Regalona. Ya pues, le regalamos de inmediato a Isabel Pantoja en el Tóquelo al Tirito, aquí en la Carnaval, Marinero de Luces.

0: El Tóquelo al Tirito aquí en La Regalona. Continuamos complaciendo a nuestros auditores. Tarde de martes. Hola.
1: Buenas tardes, Julito.
0: Buenas tardes.
1: Sí, de Tocopilla.
0: Brisa Marina.
1: Brisa Marina te saluda y te quiero pedir
0: pídame, el pídame.
1: Como tu mujer de Rocío Dúrcal, en el programa Tóquelo al Tirito. Deseo que tengas un lindo mes de agosto.
0: Gracias.
1: Muy buen día.
0: Gracias.
1: A todos los carnavaleros y acaperos de la región. Y que estén todos bien. Saludos y bendiciones para todos ellos.
0: Rocío Dúrcal, como tu mujer, para nuestra amiga Brisa Marina, allá en Tocopilla.

0: Esta es la hora.
1: Esta es la hora en la Carnaval, 16 horas con 31 minutos.
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1: Revisamos los datitos de la Carnaval. Datitos para hoy martes 4 de agosto. Atención, lápiz y papel. Empresa de seguridad necesita contratar guardias de seguridad. Concurso OS10 vigente. Interesados pueden comunicarse al siguiente WhatsApp. +569 31 90 93 02 +569 31 90 93 02. Empresa necesita contratar operador de camión pluma con licencia A4 y chofer de minibús con licencia vigente A2 A4. Interesados, enviar currículum vitae al +569 75 22 57 94 +569 75 22 57 94.
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1: 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Así hemos revisado los datitos aquí en la Carnaval. Una nueva revisión a eso de las 17:30.
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0: Aló, Carnaval, buenas tardes. Hola, hola.
1: Julito, me gustaría escuchar a Chayanne con el tema Provócame. Ya, Julito, vale, bacán. Y vamos bacán con todo.
0: Ya vamos con Elmer Figueroa para nuestro amigo Davis. Aquí está Chayanne.

0: Provócame. Ahí estaba Elmer Figueroa Chayanne. Para nuestro amigo Davis.
1: Provócame.
0: Y conquista mi amor. Aló, carnaval, buenas tardes.
2: Julito.
0: Hola.
2: Julito, yo quiero escuchar a Gilda.
0: ¿Ya? ¿Cuál?
2: La canción se llama Cumbia Bohemia. Con el tirito, Aladín Mágico.
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0: ¿A todo esto qué canción era?
1: Cumbia bohemia.
0: Cumbia bohemia.

0: todo un tema de agua marina. ¿Mm? ¿Cómo lo haré para olvidarte? Gracias, todo quiero al tirito.
1: ¿Cómo lo haré para olvidarte? A ver si me aparece por acá agua marina.

Todavía no me acostumbro al mouse. Agua marina. Ya, aquí está entonces para el peladito que está trabajando ahí en el sector de La Negra. Ya faltan 12 minutos para que sean las 17 horas 5 de la tarde. Agua marina. ¿Cómo haré para olvidar?

0: Ya continuo, tenemos que saludar a nuestros auspiciadores como cada tarde, que hacen posible la tardecita alegre y musical. 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
0: Aló, buenas tardes.
2: Hola, hola, Julito.
0: Hola, buenas tardes. Bien, gracias.
2: Quería pedir el tema de Tito Fernández. ¿Cuál? Que se llama Y Sigo Siendo Chileno. ¿Ah? Estamos aquí en el sector norte escuchando que estamos trabajando. Nos queda poquito para salir del trabajo. Así que te quería pedir ese temita. Tócame el chiquito, pues. Julito. Chao, gracias.
0: Ya, corazón, aquí está para usted. Aquí está Tito Fernández. Y Sigo Siendo Chileno.

0: Atahualpa con desayuno. ¿Nos fuimos?
1: Ya.
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5: Esta es la hora.
6: Esta es la hora en su Radio Carnaval. 17 horas con 5 minutos.
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1: Aló, Carnaval. Hola, buenas tardes.
2: Julito Chacotero, ¿cómo
1: señor,
2: estamos?
1: Bien, aquí estamos. Saludos.
2: Como siempre reportándose. Oiga, mi caso, me podría tocar un tema del grupo Hechizo.
1: ¿Ya?
2: Romance Ilegal.
1: Romance Ilegal.
2: Muchas gracias. Saludos a la familia carnavalera. El Guatón Ovallino.
1: Saludos para el Guatón Ovallino. Aquí está Hechizo, Romance Ilegal, en el Tóquelo al Tirito.

0: Hola, Carnaval, buenas tardes.
1: Julito, muy buenas tardes. Me gustaría que me tocara complaciera con el tema de los Llaneros de Ñuble, El Mareo.
0: ¿El Mareo? ¿El Mareo?
2: Porque le gusta mucho.
0: ¿Será el Cómo se marea?
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0: Me imagino, Chacotini.
1: Cómo marea es, Julito, cómo marea.
0: Entre mareo y marea, bueno. Aquí está el Llanero del Ñuble. En el toque del Alfinito, aquí en la Carnaval.

0: El llanero del Ñuble. ¿Cómo marea? ¿Cómo marea? ¿Cómo marea? Aló, carnaval, buenas tardes. Hola.
1: Julito, Chacotero, sí, buenas tardes en el toque lo altivito. ¿Podrían complacer con un tema de Pimpinela? ¿Eh? La traición, para escuchar
0: la traición.
1: Pues muchas gracias.

Ya, aquí está entonces Pimpinela para nuestra amiga Nelly, que nos sintoniza, nos escucha cada tarde por allá en Quilpué. Ya son las 5 de la tarde con 26 minutos, 5 de la tarde ya con 26. Aquí está entonces Pimpinela para Nelly.

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0: Esta es la hora.
1: Esta es la hora en su Radio Carnaval, 17 horas con 31 minutos.
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1: Revisamos de inmediato los datitos aquí en la Carnaval. 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Así hemos revisado los datitos de la regalona. Una nueva revisión de estos datitos a eso de las 16:30 en la última edición del día.
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0: Aló, Carnaval, buenas tardes. Hola.
1: Hola, Julito, ¿cómo estás?
0: Hola, ¿qué tal? ¿Cómo estás, señor?
1: Bueno, Julito, primeramente, que te caiga una excelente tarde.
0: Gracias.
1: Una tarde bonita. Saludos para el Chacotero, para Joya. También saludos para toda la gente linda que escucha Radio Carnaval. Saludos para Marcia de Juan López.

0: A ver, en el toque al tirito, regálame un temita de la sociedad. El tema se llama Yo te quiero. Ya mi rey.
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0: Póngale play.
1: Aquí está entonces la sociedad. Para el gato.

0: Ahí estaba la sociedad para el gatito. Yo te quiero. Ya faltan 19 minutos, solo 19 minutos para que sean las 18 horas 6 de la tarde. Aló, carnaval, hola.
1: ¿Cómo estamos, culito? Usted me da en el toque, lo altirito. Trátame suavemente de soda.

Soda Stereo, Trátame Suavemente, canción éxito mediado de los años 80. 19 minutos para que sean ya las 6 de la tarde.

0: Julito, ¿me puedes colocar Hola. El tema de qué personaje? Adiós, amor. Tóquelo, tóquelo.
1: Adiós, Julito.
0: Gracias, Julito.
1: Abrazos. Adiós, amor, para Marcia.

Ya faltan 11 minutos para que sean las 18 horas 6 de la tarde. Pasadita las 6, revisamos las canciones del ranking, la ruleta musical de la carnaval. Hola. También le vamos a mandar a la Iris esa canción en un pendrive, ¿eh? La Iris se maneja con dos canciones solamente, ¿eh? No hay más para la Iris. No hay más canciones. No existen.

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1: Ya voy a cambiar el teclado, chiquillos. Deje cambiar. Claro, el que me equivoca cada rato con el teclado. ¿Ah? Aprieto el teclado equivocado.

0: 10 minutos para que sean ya las 6 de la tarde aquí en la Carnaval. Ya Iris.
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0: Ya Iris, me tiene que cambiar el menú, sí, ¿eh? Me tiene que cambiar el menú. Aquí está mi amigo Bronco. De Bronco.

0: mira, se fue mi amigo Bronco. Se fue nomás, se fue.
1: Porque le gusta mucho.
0: Aló, buenas tardes.
2: Hola, Julito, ¿cómo estás?
0: Julito, hola, ¿qué tal? ¿Cómo está, Ula Ula?
2: Amiguito mío, ¿cómo estás?
0: Bien.
2: Oiga, mira, acá estoy listo. Me invitaron a ver una ceremonia.
0: ¿Ya?
2: De pedida de matrimonio.
0: Mira tú.
2: Mi sobrino.
0: Ah.
2: Que va a pedir matrimonio para la corola.
0: Mira.
2: Pero al aire libre, allá en la playa, no sé, me dijo a las 6:30.
0: Pero tiene que ir.
2: Los pasajes los llevo para allá, los
0: tiene
2: pasajes.
0: Que ir, tiene que ir.
2: Bueno. El cabrón se quiere casar, pues se case,
0: obvio, obvio.
2: Cabrón sacado, sacado.
0: Él decide, piola. Mayor de edad.
2: Así que un saludo a mi sobrino Brian.
0: Ya, saludos para el Brian que se va a casar. Obvio, déjelo que se case. Déjelo que se case.

0: Dejé de saludar y chacotear a nuestros auspiciadores como siempre en este horario. Porque ya vamos a terminar, ya vamos a finalizar ya con el toque no al tirito en esta tarde de martes. 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
0: Ya faltan solamente 3 minutos, 3 para que sean las 6 de la tarde.
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3: Hola, soy Estadio Valle. ¿Pueden poner por favor el grupo Caballeros de Otra Vida? Saludos de Estadio Valle.
0: De Valle, el grupo Caballeros. A ver, grupo Caballeros, en Otra Vida, Chacotero. ¿Lo tiene por ahí? A ver si lo encuentra, Chacotero.

0: Encontró el grupo Caballero. ¡Caballero! Ya aquí está entonces para nuestro amigo, el grupo Caballero. En otra vida.
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0: Esta es la hora. En la Carnaval ya son las 18 horas con 3 minutos. 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

Vamos a revisar de inmediato las canciones del ranking aquí en la Carnaval. Me preguntan por acá, ¿va el ranking? Obvio que va el ranking. De lunes a jueves, no lo olviden. El día viernes y el día sábado es pega de chacotero. Más 56-552-2258-84, nuestro super WhatsApp, para que usted pueda participar ahí en nuestro ranking, en nuestra ruleta musical.

Ya, voy con la ruleta, Chacotín. Yo voy de los primeros, voy de los primeros. Ahora la giro yo. Aquí está el número uno del ranking.

chiquita mía. Ahí está el número uno del ranking de la que más escuchas. ¿Usted es fanática? ¿Le traen recuerdo las canciones de Álvaro Torres? Puede votar por él, ¿eh? Número uno del ranking. No lo olvide, número uno. Casillero uno. De inmediato es el turno de Chacotero. ¡Gire la ruleta! Dos. En el 2 del ranking de la carnaval, Miriam Hernández, Tonto, ¿cómo no voy a quererte? Número 1, Álvaro Torres, 2, Miriam Hernández, Tonto.

0: Ahí está el número 2 del ranking para que ustedes participen. Número 1, Álvaro Torres. Número 2, Miriam Hernández. A votar desde este instante ya. 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
0: Aquí están los Viking 5, los borrachos son ustedes.

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1: Esta es la hora. En la Carnaval ya son las 18 horas con 33 minutos.
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1: Pero qué muchacho.
0: Así hemos revisado la última edición de Los Datitos aquí en la Carnaval. La que más se escucha.
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0: Aquí está el número uno del ranking para esta tarde noche. La voz de Álvaro Torres, número uno del ranking para hoy.
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0: Y en el número 2. En el 2 tenemos a la chilena Miriam Hernández. 2.

0: Aló, carnaval.
1: De todas maneras, Julito. Álvaro Torres.
0: Álvaro Torres. Ya, corazón, ahí queda anotadita. Por la opción número uno, Álvaro Torres. Aló.
2: Buenas tardes, soy Tocopilla. Hola. Yo voto por la número dos, Miren Hernández.
0: Miren Hernández, perfecto. Hola, ¿qué tal, Julito? Por la número uno, Álvaro Torres. Saludos al Juanito Valdés. Abrazos para nuestro amigo Juaniquillo. Saludos, Juanito. Aló.
3: Julito, el día de hoy voy a votar por la número uno, Álvaro Torres.
0: Álvaro Torres,
3: que
0: perfecto.
3: Vive bien a su casita.
0: Cuídate. Un abrazo, Davis.
4: Aló. Julito. Chacotero. Yo Kikín. Voto por la número dos.
0: Dos también, Álvaro Torres.
4: Bueno,
0: perdón.
4: Excelente.
0: Miriam, me castigo.
4: Y que tengan una linda noche.
0: Gracias.
4: Todos.
0: Gracias, Kikín.
4: Se despide Kikín.
0: Saludos, Kikín. Claro, pues el número dos es Miriam Hernández. El número uno, Álvaro Torres.
5: Listo, voy a votar por la Miriam Hernández. Número 12, número 2, ¿cierto? Y ahí quiero que llegues a tu casa.
0: Gracias.
5: Muy linda tarde de música. Gracias.
0: Besitos, abrazo para ti.
6: Hola, Julito, espero que tengan un buen regreso a su casita. Y voto por la número 2, Julito. Chao, Julito. Nos
0: abrazos.
6: Vemos mañana, cuídense.
0: Aquí estaremos. Aló.
7: Hola, Julito, buenas tardes.
0: Hola.
7: Por acá nos dio el furgón, el tío Piteco, la tía Daisy. Julito, vamos a votar por las dos. Y la voy a hacer cortita.
0: Ya.
7: Que tengas un buen retorno
0: bien
7: a tu casa. Chao, chao.
0: Chao, gracias.
8: Número dos, Miriam Hernández, ya se ha ido la Iri.
9: Buenas noches. Discúlpeme, ¿podría mandar el número telefónico por WhatsApp? Para comprar la entrada, por favor.
0: Sí. Ah, yo pensé que quería el número mío. Y ahí se lo vamos a enviar. Aló.
10: Listo, yo voto por Álvaro Torres.
0: Álvaro Torres, otro voto para Álvaro Torres. Saludos para Silvia. Apareció la Silvia.
11: El mejor cantante que va a llenar al lado.
0: Yo creo que está durmiendo la Silvia. Acaba de despertar de la siesta.

0: Ahí estaba Coqui y su banda tropical. El mix homenaje a Juan Gabriel.
1: Listo, no quisiste animarme al matricidio y está disponible todavía para la despedida soltera, ¿no? ¿Cuánto cobras?
0: Sí, obvio, ahí sí. No, yo cobro caro. Usted sabe que yo cobro caro.
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0: Aló, carnaval.
3: Con Morenoski desde Taltal.
0: Morenoski. ¿Qué tal, Morenoski? ¿Cómo está usted?
2: No me
0: ya, también está votando por Miriam Hernández, el Morenoski.

0: Cerramos las votaciones, Chacotero. ¿Queda alguien ahí? Avíseme. Señoras y señores, con el 55% de los votos, estuvo bien apretadito, ¿eh? Bien apretadito. Con el 55 ya se... Sí, ya está fuera de plazo, Nelly, ya. Está fuera de plazo, Nelly. Ya está todo contabilizado. Todo contabilizado, todo contabilizado. Ya está fuera de plazo. Con el 55% de los votos. Bueno, que no va a afectar tanto, ¿eh? No va a afectar tanto. A ver, deje escuchar el mensaje de la Nelly.
1: Julito, soy Nelly, voy por Álvaro Torres.
0: Álvaro Torres.
1: Puede que llegue bien a casita, estuvo muy linda la programación. Aquí estamos todavía escuchando.
0: Abrazo, se cuídese. Bueno, con el 55 no voy a contabilizar el de la Nelly, ¿eh? 55% de los votos. ¿Quién se sube a nuestro escenario imaginario? ¿Le entregamos todos los premios? ¿Quién gana en esta tarde de martes? En el ranking de la Carnaval. Señoras y señores. El ganador de hoy, Álvaro Torres, chiquita mía.

Mi verdadero amor, una muy linda canción en la voz de Álvaro Torres, el ganador del ranking de hoy martes. Si estuvieras conmigo.

Gracias por la sintonía. Nos volvemos a encontrar mañana, mañana miércoles ya, mitad de semana. Ahí en la sala máster, mi gran amigo Chacotín. Por acá en las palabras, a su servidor Julio Eduardo Salazar. Un abrazo, un besito. Mañana, a partir de las 3 de la tarde, nos juntamos nuevamente. Nada se compara contigo. Un abrazo, besito, que estén bien. Chao, adiós. Hasta mañana.

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0: 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Esta es la hora.
2: En su radio regalona ya son las 19 horas con 4 minutos.
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La magia de la radio ya en el aire. Así es, arrancando el regreso a casa de su radio regalona, su radio carnaval, día martes 4 de agosto. Bienvenidas, bienvenidos, amigas, amigos, auditores, amables oyentes del deporte. No sé. Arrancando una jornada más, damas y caballeros. Día martes 4 de agosto, su radio regalona, su radio carnaval. El regreso a casa, bienvenidas, bienvenidos. Música, ritmo, informaciones. A esta hora para ustedes, en la que más se escucha, su radio carnaval. Bienvenidas, bienvenidos. En su radio regalona ya son las 19 horas con 16 minutos.

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En su radio regalona ya son las 19 horas con 20 minutos.

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Esto es el regreso a casa en día martes 4 de agosto. Informaciones del plano policial. Como si no existiera riesgo alguno, un sujeto en situación de calle inició una quema en pleno sector Héroes de la Concepción con Caparrosa. Sin embargo, su actuar fue detectado por el sistema de vigilancia municipal y terminó detenido por carabineros. Esta irresponsable acción obligó al desplazamiento hasta el lugar del servicio de vigilancia que dispuso el municipio en el sector y carabineros, producto de esta quema ilegal de cables eléctricos a un costado de la línea férrea y a metros de un conjunto de departamentos. El antisocial amenazó al personal de vigilancia, reanudó la quema de cables e intentó huir, por lo que fue retenido hasta la llegada de carabineros, que dispuso su detención y adoptó el procedimiento. El director de Seguridad Pública del municipio, Gonzalo Castro, nuestras patrullas, dijo, detectan a un sujeto que desarrollaba la recuperación de cables mediante la quema. Con todo, el efecto nocivo que tiene para la ciudadanía y sobre todo para el sector. Estamos permanentemente desplegados y atacando el sector que está vulnerado por cierto tipo de ilícitos, comentó el encargado. Detenido el sujeto. 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Estamos haciendo el regreso a casa en día martes, en la que más se escucha. En su radio regalona ya son las 19 horas con 28 minutos.

0: Esta es la hora. En su radio regalona ya son las 19 horas con 32 minutos.
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En su radio regalona ya son las 19 horas con 34 minutos.

0: su radio regalona, su radio carnaval, el regreso a casa en día martes. Martes 4 de agosto.
1: El mes de agosto. 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
0: Más informaciones a esta hora de la noche en su radio regalona, su radio carnaval. La que más escucha. Bueno, ha sentido calor, sí, ha estado caluroso los días. Las temperaturas registradas en este invierno en Antofagasta con máximas que alcanzaron, por ejemplo, los 22 grados tendrían una explicación directa en el comportamiento del fenómeno del Niño, según explica el geógrafo y director del Centro de Ingeniería de Mitigación de Catástrofes Naturales de la Universidad de Antofagasta, Jorge Van den Bosch. De acuerdo con datos entregados por Meteorología, la ciudad suele registrar máximas cercanas a los 18 grados en esta época del año. Sin embargo, en este invierno las temperaturas han sido ubicadas por sobre el promedio, situación que el académico relacionó con el calentamiento anormal de las aguas superficiales del Océano Pacífico, fenómeno que ya había sido anticipado por la Oficina Nacional de Administración Oceánica y Atmosférica de Estados Unidos. El especialista explicó que el mar, que habitualmente presenta temperaturas entre los 13 y 14 grados, actualmente alcanza cerca de 17, lo que modifica su función como regulador térmico y provoca que durante la noche se libere más calor de la habitual hacia las ciudades costeras del norte del país. Bueno, según el académico, el fenómeno del Niño se encuentra en una fase inicial y podría extenderse durante cerca de un año, alcanzando su mayor intensidad entre enero y febrero del año 2027. O sea, la cosa está recién empezando, ¿ah? El fenómeno del Niño. Este cabro tan travieso, ¿ah? Este cabro es bien. Vamos a la música en su radio regalona, su radio carnaval. Bueno, estamos en la condición de sácate la chaqueta, ponete la chaqueta, sácate la chaqueta, ponete la chaqueta. Así está. Bastante variable la cosa, pero sí hemos sentido temperaturas bastante elevadas, ¿ah? Para ser invierno. Vamos a la música a esta hora en la que más se escucha. Esto es el regreso a casa de su radio carnaval.

0: su radio regalona, su radio carnaval, el regreso a casa a esta hora de la noche. Martes 4 de agosto. Huyeron por el desierto tras abandonar camioneta robada. Tres extranjeros fueron detenidos en Antofagasta. Tres ciudadanos extranjeros fueron detenidos por carabineros luego de un operativo desarrollado en la Ruta 5 Norte, en la comuna de Sierra Gorda, que permitió recuperar una camioneta con encargo vigente por robo en la región metropolitana. Dos de los involucrados intentaron escapar, internándose en el desierto tras abandonar el vehículo. El procedimiento fue realizado por personal de la tenencia de Baquedano durante patrullajes preventivos y fiscalizaciones efectuadas la mañana del día lunes. Según explicó el jefe de la unidad, teniente Emilio Cáceres, cerca de las 10 horas, funcionarios intentaron fiscalizar una camioneta cuyos ocupantes descendieron del móvil y huyeron a pie al advertir la presencia policial. Al revisar el vehículo, carabineros detectó que la placa patente no mantenía un encargo vigente. Sin embargo, al verificar el número identificatorio grabado en los vidrios, establecieron que este no coincidía con la patente instalada, confirmando que la camioneta había sido robada el 28 de julio pasado en la comuna de Macul, denuncia que había sido presentada ante la Brigada de Investigación Criminal de la PDI. En paralelo se desplegó un operativo de búsqueda por el sector que permitió ubicar y detener a uno de los sujetos. El segundo involucrado logró llegar hasta la Ruta 5 Norte, donde fue auxiliado por el conductor de un automóvil tipo City Car. A raíz de estos antecedentes, carabinero detuvo a los dos ocupantes de la camioneta y al conductor del segundo vehículo por su presunta participación en los hechos. Los tres tienen entre 26 y 28 años, extranjeros. Dos de ellos se encuentran en situación migratoria irregular. 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
0: En su radio regalona ya son las 19 horas con 52 minutos.

0: Seguimos con buena onda, con informaciones, con buena música a esta hora de la noche. Así es, en este día martes 4 de agosto. ¿Cómo estuvo su día? ¿Movido o no movido? ¿Cómo estuvo? Cuéntame. Cuéntamelo todo. ¿Qué pasó? ¿Qué pasó? ¿Qué fue eso? ¿Pero qué pasó? ¿Pero qué ha pasado? Más informaciones a esta hora de la noche en su radio regalona, su radio carnaval. Oiga, bueno, están ahí exigiendo los parlamentarios explicaciones al respecto de los cobros extras a pasajeros del Trans Antofagasta. Ojalá que en los próximos días haya alguna respuesta favorable, ¿eh? Principalmente, ¿cierto? Los cobros dobles, triples, al momento de pagar con la tarjeta cuenta RUT. Por otra parte, también se espera que haya un pronunciamiento, en este caso, el Banco Estado, para saber qué está pasando con ello. Ojalá que se regularice el tema. Lo que venía a ser algo así como modernizar el tema, solamente lo ha complicado, parece, ¿no? Bueno, ojalá que haya solución, por el bien del buen servicio y principalmente por el bien de los usuarios del Trans Antofagasta. Nos vamos a la música en su radio regalona, su radio carnaval. El regreso a casa en día martes en la que más se escucha.
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